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5: Son las 10 y 3 minutos.
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0: Amigo, muy buena noche, ¿cómo le va? Juan Carlos Pruebos, en compañía de Leo Baró, estaremos con ustedes. Muchísimas gracias por acompañarnos. Arrancamos con esto realmente muy, muy lindo. Viste que vamos variando un poquitito las aperturas. Hace rato que las chicas no vienen liderando este aspecto. Siempre dejamos a las chicas al comienzo. Pero bueno, lo que pasa es que he estado buscando, no encontré nada, digamos, a la altura de mis pretensiones, ¿no? Esto es con respecto a la presencia femenina, fundamentalmente voces al comienzo. Pero las chicas van a estar, ¿eh? Las chicas van a estar con algunas propuestas realmente interesantes. Arrancamos con esto, el pianista neerlandés George Van Eyck, al frente de un trío con Pegasus, publicó Zenith Records el 28 de agosto de este año. Un trío, si se quiere, un poquitito extraño, porque el contrabajo ha sido reemplazado por el cello, a cargo de Jörg Brinkmann. También acompañado por el baterista Gerald Bepestad, un baterista, un músico más bien habitué en nuestro espacio, ¿no? Como músico de sesión de tantísimas propuestas que hemos presentado. Este álbum Pegasus, realmente fantástico.
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0: Realmente fascinante, entre la música clásica y el jazz. Está inspirado en la astronomía y en el cosmos. Estos muchachos se conocieron allá por el año 2019, tras tocar juntos en un concierto. Como siempre sucede, ¿no? Se reúnen, se juntan. Los festivales hacen eso, ¿no? Convocan una cantidad enorme de gente. Por ahí se producen las famosas jam sessions. Tocan todos juntos y se descubre cierta química que después se concreta en una formación estable como esta. En este caso, estos muchachos ya hace algunos años que vienen siendo compañeros de trío. Una etapa muy, muy linda también. Este álbum Pegasus. George Van Eyck Trio, Sense Records, 28 de agosto de este año. George Van Eyck al piano, Jörg Brinkmann en cello, Jerry Bepestad en batería. Muy bien, cerramos aquí para que no se nos mezcle. Seguimos con esto. La vez pasada fue presentado uno de los trabajos del pianista estadounidense John Batiste. Fueron tres las presentaciones en el mismo día, todos bajo el sello Perp Records. Esto fue el 14 de agosto último pasado. Las publicaciones fueron Black Mozart, Monk Meditations y Monk Movements. Obviamente estos dos últimos haciendo referencia a la música de Thelonious Monk. Todas improvisaciones en solo piano, bajo una serie que él mismo ha denominado como Batiste Piano Series. Este es el volumen 3, Monk Meditations, que fue publicado por el sello Perp Records el 14 de agosto de este año.

0: Bueno, así pasó Monk Meditations por John Batiste, publicó Bird Records el 14 de agosto de este año. Hablábamos recién, hace un momentito, en la presentación del álbum, que en aquel mismo día, 14 de agosto, el pianista publicó Black Mozart, su volumen 2 de la serie Batiste Piano Series, el Monk Moments, el volumen 4 de esta misma serie. Obviamente estos dos últimos, música de Thelonious Monk, y la primera, Black Mozart. Este Black Mozart que yo al principio lo entendí como aquella cosa que, viste, hay muchos pianistas que recrean la música de Bach, está mucho más presente en aquellos músicos que conocen y saben de música, de alguna manera interpretan o colocan a Johann Sebastian Bach como el primer jazzero de toda la historia, ¿no? Por la forma de componer, de interpretar, etcétera, etcétera. Yo había entendido que, así, primeramente, ¿no?, que este Black Mozart era música de Mozart en sentido de, bueno, en ritmo yacero, típicamente música negra, pero no, se refiere a que este título de Black Mozart o Mozart negro hace referencia a Joseph Bologne, un músico compositor de ascendencia africana y senegalesa que vivió mucho antes de Mozart, ¿no? Incluso se dice por ahí que, esto obviamente es toda data obtenida de la web, que Mozart sentía mucha envidia de él. Fíjate vos, ¿no? De ahí lo del Mozart negro. Bueno, y en alguna manera él, en una larguísima nota, dejan claro que él intenta tomar la posta, ¿no? Incluso hace alguna ligera referencia a atletas negros, ¿no? Michael Jordan, LeBron James y otros tantos, como ellos han dejado su huella dentro de lo que es el deporte realizado por personas de color. Y él, de alguna manera, dentro de la música, intenta también que, ¿por qué no?, tomar la posta y dejar su huella como un músico negro de entre tantísimos que han hecho grande al movimiento, dejar su huella como un músico negro, ¿no? Como un Black Mozart, digamos, ¿no? John Batiste, Monk Meditations, Bird Records, 14 de agosto de este año, 8 pistas para este piano solo realmente fantástico. Muy bien, antes de seguir, te vamos a contar. Estabas escuchando de cortinas al cumpleañero del día de hoy, el baterista y percusionista estadounidense Jeff Ballard, que cumple en el día de hoy, cumple 63 años, nació un 17 de septiembre del año 1963. Este hombre ustedes lo tienen recontra presente, puesto que ha sido miembro y es miembro estable del trío del pianista Brad Mehldau, además de una tantísima cantidad impresionante de colaboraciones como músico de sesión, de todos cuantos músicos se te ocurra, ¿no? Pero el hombre tiene apenas 2 álbumes grabados como líder de banda, y estamos escuchándolos desde el último, que publicó Edition Records el 25 de enero del año 2019, Fairgrounds, una tapa realmente lindísima también, 11 pistas para este álbum, en el que es acompañado por el guitarrista Lionel Huequier, el pianista Kevin Hayes, Ray Anderson, teclados electrónicos, y Pete Rende en piano y Fender. Músicos invitados, Chris Chick, saxo tenor, y Mark Turner, saxo tenor. Muy bien. 63 pirulos para el día de hoy, Jeff Ballard. Vamos a seguir, hablamos de las chicas. Esta es una de las integrantes del Justice Quartet, el cuarteto
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0: Bellas mujeres, cuyo último álbum hemos presentado hace poquitas horas en nuestro disco completo que presentamos semanalmente. Hablamos de uno de sus integrantes, Emma Dehaff, la bella contrabajista Emma Dehaff, estadounidense, con Montañas, publicó Division 81 Records el 4 de septiembre de este año.

Muy bien, escuchamos a la doctora en artes musicales, además de compositora y excelente bajista, Emma Dehoff, con Mountains, Montañas. Division 81 Records lo publicó el 4 de septiembre de este año. Comentábamos hace un momentito, la bella contrabajista estadounidense, integrante del cuarteto Stacy Quartet, cuyo último trabajo discográfico compartíamos hace unas pocas horas en nuestra salida de martes de disco completo. Acompañan a la contrabajista, trompetista y percusionista Corey Wilkes, Isaiah Cooler en saxo tenor y percusión, Paul Cornish en piano y teclados, Jonathan Pinzón en batería, Akenya Seymour en voces y Andrew Renfrow en guitarra. Una propuesta musical realmente fantástica, ustedes habrán escuchado, muy superadora, muy, muy evolucionada la música de esta joven contrabajista, con un estilo musical que roza por momentos esta línea cinematográfica, combinado con estas pinceladas de jazz muy moderno, muy contemporánea, mucho funk por ahí, improvisación libre también. Realmente un disco absolutamente atractivo, este Mountains por Emma Dehoff. Bueno, esta chica, decíamos, profesora de estudios de jazz de la Universidad de Loyola Marymount en Los Ángeles. Trabaja habitualmente y activamente en prestigiosas fundaciones dedicadas a la enseñanza del contrabajo. Emma Dehoff, Mountains, Division 81 Records, 4 de septiembre de este año. Muy bien, seguimos con esto. Qué lindo, como me gustó muchísimo este álbum, en el que el líder del trío, el pianista Michel Biseglia, junto a sus colegas Warner Lasher en contrabajo y Mark Lehan en batería, celebran 30 años como trío. Michel Biseglia Trio de Virgo publicó Prova Records el 11 de septiembre de este año.

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0: Muy bien, así pasó De Virgo por Michelle Visiglia Trio. Proba Records lo publicó el 11 de septiembre de este año. Michelle Visiglia piano, Werner Loscher en contrabajo y Mark Legan en batería. 30 años, decíamos, juntos como trío, algo absolutamente poco usual, ¿eh? No recuerdo en este momento algunos pocos grupos que han permanecido tanto tiempo juntos. No lo tengo presente, pero se me ocurre que independientemente del trío, ellos llevarán algún proyecto por fuera del trío, obviamente que sí, seguramente, pero han mantenido la formación a lo largo de estos larguísimos años, con un estilo realmente fenomenal, muy, muy entrador, muy lírico, la música de Michelle Visiglia. Todo lo que yo he escuchado de este muchacho es realmente, realmente muy, muy, muy entrador. Fue grabado entre los días 7 y 8 de mayo del año pasado, 2025, en Bélgica. Muy bien. El álbum coincide además con una gira internacional, obviamente también para celebrar no solamente la publicación del álbum, sino sus 30 años juntos, con The Virgo Releases Tour, que se me ocurre estará pronta a iniciarse, puesto que este álbum fue publicado muy, muy, muy recientemente, el último 11 de septiembre, el Día del Maestro en nuestro país. Además, este muchacho
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0: intensamente poniendo música, haciendo música, películas, soundtracks para más de 30 películas. Algunas de estas películas se proyectaron en festivales de renombre como el Festival de Cannes y el Festival Internacional de Cine de Venecia. Por ejemplo, su banda sonora para la película Marina fue galardonada con un World Soundtrack Award en el año 2014. También trabajó en la película Hannah, protagonizada por Sharon Rapley, que recibió un premio en el Festival de Cine de Venecia en el año 2018. Ocasionalmente también arregla para orquestaciones y dirección musical de bandas sonoras para otros compositores de cine. Fantástico. Bueno, además también una serie de Netflix, Tips of the Good. Bueno, esa la desconozco. Muy bien, allá se fue Michelle Visiglia Trio, de Virgo, Proba Records, 11 de septiembre de este año. Otra etapa realmente muy, muy linda también. Te recordamos, date una vueltita por nuestro blog, aldemedianoche.com.ar. Allí podrás espiar la programación del día de hoy, el podcast, para cuando te animes a entrar, seguramente ya estará publicado, con la programación de hoy, tanto como las anteriores, además de los discos completos de los días martes. Fantástico, aldemedianoche.com.ar. Muy bien, vamos a seguir. Chico de Tapa, otro álbum realmente fantástico. Así tranqui, como siempre, ¿eh? Esta vez sí, ¿eh? Promediando la programación y después rompemos todo. Levantamos bien, bien, bien arribita. Por ahora, así de tranqui, con este álbum realmente fantástico del trío liderado por el saxofonista británico Andy Shepherd, Soul Catchers, acompañado por la enorme pianista italiana Rita Marco Tulli y el contrabajista francés Michel Benita. Soul Catchers publicó SM Records 11 de septiembre de este año.

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Fantástico, así pasaron los chicos de Tapa con el álbum Soul Cultures que publicó SM Records el 11 de septiembre de este año. El trío liderado por el saxofonista británico Andy Shepard, completado por Rita Marcutuli al piano y Michelle Benita en contrabajo, grabado en marzo del año pasado, 2025, en Lugano, los estudios, en uno de los estudios del sello alemán SM. Bueno, de Rita Marcutuli hemos hablado y hemos escuchado su música muchas veces. A mí, francamente, viste cómo son estas cosas, los músicos buenos ahí de toda clase, están aquellos que destacan por su virtuosismo técnico, pero están aquellos otros que destacan por su alma, ¿no? Por la emocionalidad que transmite su música al teclado, sin, en el caso mío, ¿no? Seguramente en el de muchos de ustedes también, sin hacer un análisis técnico que nos supera absolutamente, porque no conozco nada de música yo. Yo no sabría leer una nota musical. Así que realizo mi evaluación en el sentido del impacto que genera la música del intérprete. En este caso, la música de Rita Marcutuli tiene eso, ¿no? Como la música de Michel Petrucciani, como la de Jarre. Ese toque realmente mágico, realmente impresionante. También, obviamente, que me estaba olvidando del toque mágico de Marcin Basile, que es el pianista polaco. Rita Marcutuli está dentro de esa línea. Andy Shepard tiene palabras muy elogiosas para Rita. Dice: ambos sentimos que este tipo de planeamiento requiere una sensibilidad muy especial. Habla del álbum, ¿no? Sabía que a Manfred Heyer también le gusta a Rita. Manfred Heyer, el productor del sello SM, aunque ella aún no ha grabado ningún álbum para SM, grabando como líder de proyecto, ¿no? Es una intérprete muy lírica, pero también totalmente audaz. Realmente se atreve a correr riesgos. Michel también es lírico, y yo sabía por anteriores experiencias que él comprende perfectamente mi música, especialmente sus aspectos más melódicos y de raíz folclórica. Palabras de aliento, palabras de elogio del líder del grupo, el saxofonista británico Andy Shepard, para con sus colegas, sus partners, Rita Marcutuli y Michel Benita. Nueve pistas todas de la pluma del saxofonista y un tema de Carla Bley. Carla Bley, con quien Andy Shepard compartió muchísimo tiempo junto con el contrabajista Steve Swallow, el primer esposo de Carla Bley. Bueno, allá se fue Soul Cultures, Andy Shepard, Rita Marcutuli y Michel Benita, SM, 11 de septiembre de este año. Te recordamos que estamos escuchando de cortinas al cumpleañero del día de hoy, el baterista estadounidense Jeff Ballard, con uno de sus dos apenas álbumes como líder de proyecto. Ustedes recordarán, seguramente lo tienen muy presente, de leerlo en la guía de créditos de tantísimos músicos como músico de sesión. En este caso, su último trabajo discográfico como líder de banda, Fairgrounds, publicó Edition Records el 25 de enero del año 2019. Acompañan a Ballard, Lionel Leque en guitarra y voz, Kevin Hayes en piano, Ray Anderson, sonido electrónico, Pete Rende piano y Fender, músicos invitados, Chris Chick y Mark Turner en saxo tenor. Fantástico. Comentábamos que este muchacho, la mayor parte de su tarea como músico de sesión, ha sido ser parte integrante del legendario trío del pianista Brad Mehldau. Pero además también ha tocado con otras enormes estrellas, ¿no?, a lo largo de sus tantísimos años como líder de banda. En el caso de su experiencia como líder de proyecto, lástima que sean apenas dos, ¿no? El hombre tiene la posibilidad de dar rienda suelta absolutamente a todo lo que aquellas cosas que seguramente ha cosechado a lo largo de todos estos años tocando para otros, ¿no? Se aprende muchísimo tocando la música de otros, siguiendo el liderazgo de otros grandes músicos. Por supuesto que, como todo músico que se precie, en algún momentito, bueno, me toca a mí hacer o liderar mis proyectos, que en el caso de Ballard han sido apenas dos. Con respecto a los músicos que lo acompañan, él dice, en una pequeña frase tomada de su web: la única dirección o concepto que impuse a los músicos de este grupo fue que sintieran una libertad absoluta para tocar o no lo que quisieran en cualquier momento. Habla de los músicos que acompañan al baterista en la grabación de este álbum. La libertad total era la única restricción. Las estructuras surgían del propio contenido, o bien la estructura ya estaba ahí si tocábamos una canción concreta, pero siempre resultaba en una versión totalmente nueva. La música y nuestra forma de interpretarla nacían del momento que compartíamos allí mismo, siempre, dice Jeff Ballard con respecto a este trabajo. Un método, el método, de acero,
esta cosa de la libre improvisación, el liderazgo, en el caso de Ballard, en un segundo plano para permitir que sus colegas extraigan todo lo más potente de sí. Muy bien, vamos a seguir. Seguimos. Chico de etapa se fue recién. Vamos con esto. También, si bien con un cierto tono más melódico, más pop, si se quiere, por partes, pero no deja de ser un trabajo muy, muy interesante. El del pianista estadounidense Dan Siegel, con Resolution, publicó 10M Records el 11 de septiembre de este año.

Muy bien, así pasó Resolution por el pianista y tecladista estadounidense Dan Siegel. Publicó DJ's Aim Records el 11 de septiembre de este año. Lo acompañan una cantidad importante de músicos, donde destacan, por ejemplo, el enorme bajista acústico y eléctrico Brian Bromberg. En algún momento, me voy a detener de esto porque hace rato que no escucho nada de Bromberg. En algún momento también comenté yo mi extrañeza, ¿no? A no leerlo o a no escucharlo a Bromberg tocando para otros músicos, ¿no? Hablamos de Ballard, por ejemplo, que ha estado presente en la mayoría de las formaciones de la celebridad del movimiento. No es el caso de Bromberg, un muchacho que está un poquitito más ligado al smooth jazz, aunque cuando se le da por tocar jazz tradicional, jazz clásico, jazz contemporáneo, el tipo la rompe tanto con el contrabajo como con el bajo eléctrico. Es notable que no aparezca más seguido formando parte de formaciones de nombres realmente más importantes, si se quiere, ¿no? Teniendo en cuenta, sin desmerecer a Dan Siegel, pero teniendo en cuenta a la élite que recorre el movimiento, no verlo más seguido por acá, ¿no? Otros son Jay Belleros en batería y percusión, Lenny Castro en percusión, Craig Fundiga en vibráfono, Matt Hornberg en guitarra, Allen Hintz en guitarra, Dean Parks en guitarra, este ya también es más conocido, tanto como Lenny Castro. Estoy leyendo algunos nombres absolutamente desconocidos para mí. Greg Lees en guitarra de cuerda de metal, Patrick Warren, acordeón, Rogerio Jardim en voces, Alex Hahn, Chris Sullivan, saxo alto, bueno, saxo tenor, Jacob Sini y Tristan Keppel, Jimmy Blandley en batería. Buah. Dedicado a la memoria de su mamá, que falleció este año a los 90 años, su mamá Elizabeth Siegel. Una mujer que, según él cuenta por ahí, lo estimuló muchísimo a estudiar piano, a estudiar música, a componer. Él dice en una parte de una nota que le ofreció a una revista que su actualidad como músico, como persona, como compositor, como artista, se lo debe a su mamá. Muy bien, Resolutions por Dan Siegel, DSM Records, 11 de septiembre de este año. Muy bien, allá se fue. ¿Con qué seguimos? Esto quedó de la semana pasada, se me había amontonado mucha música. Hablamos de un trompetista y flecornista neerlandés, muy celebrado por la prensa, muy jovencito él, Tuus Nobel, con Child's Play, publicó Nobel Music el 4 de septiembre de este año.

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Muy bien, así pasó el trompetista y flecornitas neerlandés Tuus Nobel con Child's Play. Nobel Music lo publicó el 4 de septiembre del año en curso, 2026. Lo acompañan un payano, el baterista Nick De Bruin en batería y los músicos daneses Tis Simi en guitarra y Jasper Holby en contrabajo. Este último también más conocido por todos nosotros. Recién comentábamos, ¿no?, cómo te quedan grabados algunos nombres de leerlo en la grilla de créditos de toda la música que pasa por aquí, que es apenas una fracción de todo lo que anda dando vuelta. Estoy haciendo referencia a lo poco que vemos a Brian Bromberg o leerlo a Brian Bromberg como parte de los créditos en los últimos trabajos que presentamos aquí. Jesper Holby, el contrabajista danés, es un habitué como músico de sesión, fundamentalmente de músicos europeos. Este muchacho, Tuus Nobel, que aquí con este Child's Play, un álbum dedicado a sus pequeños hijitos, este muchacho yo la verdad que no lo tenía, pero la prensa especializada no ahorra en elogios. Una tal Jacinth ha dicho: el futuro del jazz ha surgido. Y Christian Scott, un periodista de los Estados Unidos, dice: Tuus Nobel es uno de esos artistas únicos de su generación que lo aporta todo. Me quedo con estos dos. Hay más que dan cuenta de la gran expectativa en torno a este muy joven trompetista neerlandés Tuus Nobel, que con este Child's Play, decíamos, un álbum donde él estrena formación. Mencionábamos al guitarrista Tis Simi, que la prensa también lo cataloga como el chico malo del jazz holandés, este tal Tis Simi. Este muchacho que surgió allá por el año 2010, formando parte de la orquesta de la Real Fuerza Aérea de los Países Bajos, como solista de jazz, y además también tocando con la prestigiosa Metropole Orchestra, por todos conocido, ¿no?, esta orquesta neerlandesa que se apega a todo cuanto ande dando vuelta por ahí. Hablamos de pop, rock, lo que se te ocurra, la Metropole le da lugar. Bueno, Tuus Nobel, Child's Play, Nobel Music, lo publicó el 4 de septiembre de este año. Tis Simi, el chico malo del jazz holandés, según la prensa especializada. A la guitarra, Jesper Holby en contrabajo, Nick De Bruin en batería. Muy bien. ¿Con qué seguimos? Seguimos con esto también. Otro guitarrista, Federico Casagrande, otro gran guitarrista italiano, radicado en Francia. Federico Casagrande con Gentle Riders, publicó Son Fede el 11 de septiembre de este año.

Hemos escuchado anteriormente a Federico Casagrande, formando parte de las agrupaciones de Enrico Peralunzi, el Billy Vance italiano. Lo hemos escuchado también con sus álbumes como líder de banda, tanto como este. Pero esto es algo absolutamente diferente, un sonido muy, muy country, un tributo a la música del oeste estadounidense con este Gentle Riders, que publicó bajo un sello propio, el Song Fede, el 11 de septiembre de este año. El trío que lidera, conformado por Etienne Renard en contrabajo, Stéphane Assouar en batería y músico invitado, el acordeonista Vincent Bairani, con quien él también ha participado en algunas de las propuestas del acordeonista francés Vincent Bairani. Ustedes recordarán, ¿no? Los más viejitos, ¿no? Los Spaghetti Western, por allá en la década de 70, 80, aquellas películas del oeste estadounidense, los westerns americanos, pero de factura italiana, ¿no? Casi, casi mejores que las propias películas de vaqueros estadounidenses. Recordarán también la figura de Franco Nero por ahí, sobre todo las chicas, ¿no? Era un tipo muy pintón. Y en este caso Federico se toma el atrevimiento, ¿no?, de recrear música del oeste estadounidense, pero con un nivel realmente fantástico. Ese condimento en las manos de un gran compositor e intérprete como Federico Casagrande adquiere se potencia de una forma realmente impresionante. La prensa también da cuenta de esto. Jazz News ha dicho: un poeta de las seis cuerdas lo tiene todo para convertirse en una de las voces singulares de la guitarra contemporánea. Música Jazz ha dicho: un talento imparable. La Jazz Times, esta otra muy prestigiosa publicación, dice: con su estilo contenido, Casagrande presta un gran servicio a la guitarra de jazz progresivo y deja atrás en el siglo XX a colegas devoradores de notas como Montgomery Burrell y Martino. Fíjate qué pinturita, cómo lo pinta la revista Jazz Time. Fantástico. 8 pistas para este Gentle Riders por Federico Casagrande, publicó Son Fede el 11 de septiembre de este año. Muy bien, allá se fue. Ahí sí, habrán visto, ya vamos levantando bien el ritmo. Este es otro músico que ha pasado por aquí, que hace rato que no escuchábamos de él, muy ecléctico este muchacho. Lo hemos escuchado también haciendo un poquitín de todo, ¿no? Como también formando parte de otros grandes músicos. Hablamos del guitarrista estadounidense Charlie Hunter, al frente de un trío con AM Club Radio, Radio Reloj AM, publicó Side Hustle el 4 de septiembre de este año.

Muy bien, así pasó AM Club Radio por Charlie Hunter Trio, publicó Side Hustle el 4 de septiembre de este año, el sello del propio guitarrista estadounidense Charlie Hunter. Decíamos hace un momentito, este muchacho, no voy a decir que todo, pero prácticamente se le anima todo. Con este álbum muy, pero muy, muy, muy pegadizo, un enfoque muy, muy percusivo, ustedes habrán escuchado, escucharon un tema, pero si escuchan todo el disco, la presencia y el impacto, ¿no?, de la batería de Marco Fini es muy poderoso. El trío, compuesto también por el saxofonista Nate Clark, además de la guitarra del propio Charlie Hunter. Decimos también que el muchacho hace muy poquito tiempo que se ha hecho con los derechos de todo lo que ha grabado para otros sellos y ha fundado su propio sello, a través del cual viene grabando sus últimos trabajos, el sello Side Hustle. Pero además también colabora con The Little Village Foundation, una organización sin ánimos de lucro dedicada a promover y preservar diversas expresiones culturales, obviamente como un catalizador, un potenciador y captador de talentos. Así pasó AM Club Radio por Charlie Hunter Trio, Side Hustle Records, 4 de septiembre de este año. Los dos últimos, este es un colectivo británico que ha lanzado Here Because of Hope, aquí por la esperanza, bajo el sello Partisan Records, el 11 de septiembre de este año.

0: Muy bien, Here Because of Hope por Ezra Collective, un colectivo de todos muy jovencitos músicos británicos, un álbum más ambicioso y personal de la carrera, de la corta carrera del Ezra Collective, que no dije sus formadores: Fimi Colioso en batería, TJ Colioso en bajo, Joy Armon Jones en teclados, James Mollison en saxo y Ife Ogunjobi en trompeta. Here Because of Hope, decíamos que es el álbum más ambicioso y personal de toda la carrera, la corta carrera del colectivo, dividida en tres movimientos espirituales pero al mismo tiempo geográficos también, ¿no? Parte 1, parte 2 y parte 3, cada una de estas partes abre con las voces de alguna de las integrantes invitadas, como Pausa Liu, Lila Ike y Leona Lewis, que colaboran con su voz, con su poesía, trayendo parte de la diáspora africana global, incluyendo obviamente los Estados Unidos, el Caribe, obviamente también el propio continente africano, etc. 17 pistas, por suerte muchas de ellas cortitas, para este álbum que de alguna manera va detrás de la esperanza y del apoyo a la vida y a la libertad. Muy bien, Ezra Collective, Here Because of Hope, Partisan Records, 11 de septiembre de este año. Y ahora sí, el último, pero antes te recordamos que las cortinas de hoy fueron a cargo de el baterista estadounidense Jeff Ballard, que cumple en el día de hoy 63 pirulos. Lo escuchábamos desde uno de sus dos únicos álbumes como líder, el último, Fairground, que publicó Edition Records el 25 de enero del año 2019, acompañado por celebridades del movimiento. Este muchacho cumple 63 años en el día de hoy, Jeff Ballard. Nos vamos a ir con otra celebridad, esta vez del ambiente rockero, que ha pasado por aquí en algún momento también, porque el muchacho, como tantos otros músicos de rock, ha incursionado dentro del jazz y del jazz fusión. Hablamos de Stevie Hackett, ex Genesis, obviamente ligados desde siempre, ¿no? Porque ustedes recordarán la primera formación de Genesis, no la última, un grupo que estaba ligado al movimiento de rock sinfónico. Así que la conexión con la fusión estaba ahí a un paso, ¿no? Stevie Hackett aquí se junta con otro gran guitarrista de otro legendario grupo, Marillion, Steve Rothery, gente que se conoce desde hace muchísimos años, porque es la primera vez que tocan juntos y han estado trabajando en este álbum de Roaring Waves, Las Olas Rugientes, que publicó Inside Out Music el 28 de agosto de este año. Habían estado trabajando juntos durante muchos largos años, creo que fueron 8 años los que estuvieron trabajando y desarrollando este proyecto. Obviamente les llevó todo este tiempo porque cada uno en sus cosas, pero llegó este The Roaring Waves, acompañado por Ricardo Romano,
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0: guitarra y guitarra baja, Leon Parr en batería y Daniel Pomo en batería, repartiéndose con Parr en alguna de las pistas. Un álbum fantástico. Stevie Hackett, Steve Rothery de Roaring Waves, publicó Inside Out Music 28 de agosto de este año. Nos vamos a ir hasta la semanita que viene. Juan Carlos Preus con la presentación y selección musical, Leo Barón controles. Muchísimas gracias por acompañarnos. Ojalá la hayas pasado re lindo. Muchísimas gracias.

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Estamos en la casa de Mabel y Marta, o Martita, como le gusta que la llamen. A estas hermanas, solteronas y ya mayores, las encontramos un viernes a la tarde jugando a las cartas.

0: Pérez. ¿Cómo estás ligando, Martita?
1: La que ligó lindo fue la Maruja, che.
0: ¿Le pegaron?
1: No, digo que ligó lindo porque se la llevaron de viaje a España con todo pago, querida. Te toca repartir a vos.
0: ¿Me estás hablando de Maruja, la viuda? No digas que tiene novio.
1: ¿Novio? Esta se fue con una mujer. Sí, así como lo escuchas, con una mujer. Una tal Cassandra, la pitonisa.
0: Ay, Martita, si tiene pito no es mujer, será travesti.
1: Pitonisa, igual adivina, igual medium, la que hablaba con los muertos. Parece ser que recibió una herencia y se la llevó a la Maruja y a una piba creo que era la relatora en no sé qué radioteatro de estas cosas, a recorrer España. ¿Te imaginas, no? Living la vida loca.
2: Living la vida loca. 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
0: Oh, no te lo puedo creer.
1: ¿Eh? ¿Tanto te afectó la noticia?
0: Pero no. Es que me tiraste la sota de basto y yo me había sacado el caballo en la mano anterior.
1: Menos 10 otra vez. Llegaste a los 99 puntos. En la próxima mano. ¡Te reviento!
0: No cantes victoria, Martita. En cualquier momento quiebro la mala racha.
1: Hablando de quebrar, ¿viste lo que le pasó a la prima Dolores?
0: ¿Qué prima?
1: Dolores, che, la de Balcarce.
0: ¿De Balcarce o de Dolores?
1: La prima Dolores, querida, la casada con el Roberto Tienenbaum. El mayor de los tienen, va. Bueno, la cuestión es que se cayó.
0: ¿Se casó? ¿No me dijiste que estaba casada con un teniente mayor?
1: Te dije que se cayó, vieja sorda.
0: ¡Mira, Dolores! ¡Vieja y sorda igual se casó! Nosotras, en cambio, nos quedamos para vestir santos.
1: Ay. La cuestión es que se cayó y se quebró la cadera.
0: ¡Ay, pobre! Justo que se casó, se quebró la cadera. ¿Habrá sido arrojando el ramo? ¿O en la noche de bodas? A esa edad ya no se pueden hacer posiciones raras. Y bueno, que se joda por no habernos invitado.
1: ¿Qué decir?
0: ¡Chinchón!
1: No vale, me estás dando charla para distraerme.
0: ¿Cómo se te ocurre tirar el 7 de oro sabiendo que yo ya había juntado el 4, el 5 y el 6?
1: Yo no ando llevando la cuenta de las cartas que salen.
0: Deberías. Por tu culpa el año pasado perdimos el campeonato del club de jubilados de Punta Mogotes. Y el viaje a Comburiú. ¿Qué había de premio?
1: Ah, claro. Pero cuando ganamos el certamen de Santa Teresita, gracias a mí no dijiste nada.
0: En Santa Teresita nos dieron de premio una remera de la gobernadora y una caja de alfajores que tuvimos que regalar por la diabetes. El club de jubilados nos da un viaje a Camboriú.
3: Camboriú.
1: Ay, a mí me gustó la remerita de la María Eugenia Vidal. Me quedaba tan linda. Y no era un viaje a Camboriú, era a Chascomús, vieja sorda.
0: Seguí insultando, como si vos no fueras gorda.
1: ¿Ah? ¿Esperas a alguien?
0: Ya no.
1: Chava, ¿quién es?
3: Soy yo, che, señora, Anselmo, el vecino.
1: ¡Ay! ¡Es el Anselmo! ¡Decime, decime cómo estoy!
0: Igual que hace 5 minutos. Vieja y fea.
4: Anselmo es el vecino de las hermanas. Un paraguayo seductor que tiene enamorada a Martita, pero no así a Mabel. Martita abre la puerta y se encuentra a su vecino con un perrito caniche en sus brazos.
1: ¡Ay, qué agradable sorpresa, señor Anselmo! ¡Pase, pase! ¡Pase nomás!
5: Permiso, doña Marta.
1: Ah, a mí dígame Martita.
5: Sí, doña Marta. Ita. Doña Martita. Buenos días, doña Mabelita.
0: Mabel, para usted.
1: ¿Qué lo trae por acá?
5: Verá usted, che, señora Martita. Resulta que me voy de tu chaisito urgente a Asunción este fin de semana. Y no tengo quien me cuide el Tacuarembó, ¿vio?
1: ¿Qué cosa?
5: El Tacuarembó, mi jagua. Mi perrito este. Pensé que tal vez usted me lo podría cuidar. El lunes al mediodía estoy acá, che, señora, ¿eh?
0: Hay una guardería canina, ¿eh?
1: Ay, no le haga caso a mi hermana. Está bromeando. Con gusto se lo cuido.
5: Yo sabía que no me iba a fallar, señora Martita. Mire qué bonito él. Me gusta que le acaricien el añetinga.
1: ¿Qué cosa?
5: El hociquito, digo.
1: Ay, yo si quiere se lo acaricio todo.
0: Martita.
1: Vaya tranquilo, don Anselmo. Lo voy a cuidar como si fuese a usted. Digo, como si fuese de usted. Ay, qué digo, como si fuese nuestro, mío, mío.
5: Tenga cuidado de no dejarlo salir solo en la calle. Estos perritos son fáciles de monda. De robar, digo.
1: Más fácil de robar es mi corazón. Y ya ve, acá, solita.
0: ¿Y yo qué soy?
5: Bueno, bueno. Le dejo, che, señora. El lunes nos vemos, ¿eh? ¡Jajocha, pebé!
0: ¿Qué hijo?
1: Ay, no sé, pero suena tan lindo.
4: El fin de semana pasa tranquilo para las hermanas y su nuevo inquilino. Martita ocupándose todo el tiempo de Tacuarembó, lo que genera celos en su hermana.
1: ¡Tacua! ¡Tacua! ¡A comer!
0: Todo el santo día con el felpudo pulgoso ese. ¿Ya me jugaba?
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1: Si ya en unas horas vuelve el Anselmo, además, ¿cómo no te gusta? Si es un divino.
0: ¿De quién hablas? ¿Del perro o del paraguayo?
1: Qué raro. ¿No lo viste al Tacua? ¡Tacua! ¡Tacua!
0: Hoy a la mañana estaba de él y raspar la puerta. Así que le abrí para que saliera.
1: ¿Qué? ¿Lo dejaste salir solo?
0: Claro, querida. No voy a salir a las 7 de la mañana a tomar frío para verme dar un perro.
1: Sí, ¿no lo escuchaste al Anselmo cuando dijo que no lo deje salir solo, que se lo roban?
0: Ay, ¿sabes qué no? Últimamente no escucho muy bien.
1: Vos no escuchás lo que no te conviene.
0: Para. ¿A dónde vas?
1: ¿Dónde voy a ir? ¡A buscarlo!
0: ¿Indisabillé?
4: La desesperada Martita busca a diestra y siniestra por todo el barrio al pequeño Tacuarembó. Al cabo de un largo rato, regresa afligida a su casa.
1: ¿Y ahora qué hacemos, me querés decir? ¿Cómo le digo al Anselmo que no tengo el perro?
0: Tanto lío por un perro. Si consigue otro, si son todos iguales esos caniches.
1: No me explico cómo podés ser tan desalmada. La verdad, no parecés mi hermana vos.
0: La vida me hizo así, Martita. Yo sufrí mucho cuando se murió mi única mascota. Vos no te acordás porque eras muy chica.
1: ¿Mascota? ¿Qué mascota?
0: Julio Verne, mi pescadito. Fue terrible un día que lo encontré flotando panza arriba en la pecera. Ese día me juramenté no tener más animales para no sufrir.
1: ¿Qué decís? Si mamá te compró otro, Julio Verne 2, y después le siguió el 3, el 4 y así sucesivamente.
0: Pero como el primero no hubo.
1: Escúchame, un pez no es una mascota, ¿entendés?
0: ¿Cómo que no? Me miraba con unos ojitos de ternura a través de la pecera cuando le llevaba el alimento.
1: Por favor, no lo podés comparar con un perro. Para, ¿qué dijiste?
0: ¿Qué dije?
1: Eso sobre los caniches.
0: Que son todos iguales.
1: Eso, me voy.
0: ¿A dónde?
1: Comprar un perro.
0: ¿En deshabillé?
4: Martita, desesperada por la inminente llegada de Anselmo, se recorre cuanto criadero y veterinaria hay hasta poder dar con un perrito igualito al Tacuarembó. Cuando finalmente lo logra, regresa entusiasmada a su casa. Aunque...
0: no se parece en nada.
1: ¿Pero qué decís? Si es igual. Míralo. Míralo bien. Tiene el pelo negro, la mancha blanca en el pecho, las pestañitas rizadas.
0: Oh, sí, tenés razón. Tiene cuatro patas, dos orejas, una cola.
1: Mira, Mabel, todo esto es culpa tuya. Así que...
0: ¡culpa mía! Si no estuvieras caliente con el paraguayo ese, yo...
1: ¡el Anselmo! ¡Ay! ¿Qué hago? ¿Me querés decir?
0: Lo mejor en estos casos es fingir demencia senil. ¿Quién es usted? ¿De qué perro me habla?
1: A ver, sos una hija de... ¡oh, la don Anselmo! ¡Pase, pase, por favor! ¿Cómo está? ¿Qué tal el viaje? ¿Quiere tomar algo? ¿Sí? ¿Un pororó, un tereré? ¿Cómo está, Asunción?
0: Pará, Martita. Déjalo respirar al Anselmo. Recién llega de Paraná. Debe estar impaciente por ver a su rumencó.
5: Matei, mi queregua.
0: Que te recontra por las dudas.
5: ¿Y cómo se ha portado mi mirita Cuarembó, eh?
0: Ay, un amor la bolsa de pelos. Parecía primer nieto. Vivía alzado.
4: Martita trae al falso Tacuarembó, esperando que Anselmo no note la diferencia. Pero el paraguayo percibe algo raro.
1: Vio cómo son los perritos, don Anselmo. Debe estar ofendido con usted porque lo dejó. Por eso no le hace fiestas.
5: No es eso, che señora. Es que...
0: si le gusta el pelo medio raro es porque Martita lo bañó con el sedal ceramidas. Yo le dije que usara uno para perros, pero...
5: ¿Es una cuña?
0: ¿Qué le pasó con la uña?
5: Digo que es una cuña, una hembra. Este no es mi Tacuaremboche.
4: El momento es tenso. Anselmo mira a Mabel. Mabel mira a Martita. Martita se pone blanca y mira a la perrita. La perrita... Bah, la perrita mueve la cola y los mira a todos.
0: Pero si serás chambona, Martita. Trajiste el perro equivocado.
1: Yo no...
0: Deja que yo lo traigo.
4: Antes de que Martita caiga desmayada, Mabel se va y regresa con el verdadero Tacuarembó, que al ver a su dueño empieza a saltar de alegría.
6: ¡Ah! ¡Acá está, mi Tacuarembocito! ¡Y cómo te extrañé! Bueno. Gracias, doña Martita, por cuidármelo, ¿Le puedo dar un ñejetú?
1: Yo no...
6: Un beso, che, señora. A la tardecita le traigo unos chipacitos para el caiguá. ¡El mate, che, señora! Bueno, chaucito. ¡Jajovecha, bebé!
0: Pensar que nos puede estar reboteando y nosotros ni enterados.
1: ¿Me podés explicar qué fue todo esto, Mabel?
0: Nada. Una broma que te hice. El perrito lo encerró en el lavadero.
1: ¿Vos tenés idea por todo lo que me hiciste pasar, Mabel?
0: Y bueno, che, estaba un poco celosa.
1: ¿Celosa de un perro?
0: Del paraguayo. Sí, no me mires así. A mí también me gusta Anselmo. Pero igual, no nos va a dar bolilla. ¿Viste que tiene mujer?
1: ¿Anselmo tiene mujer?
0: Sí, Asunción. Si vos le preguntaste por ella.
1: Ay, Mabel. Decí que sos mi hermana, que si no... Bueno. Mejor me voy a devolver la perrita.
0: Ni se te ocurra llevártela. Tiene los mismos ojitos de Julio Verne.
1: ¿Eh? ¿En serio no las quedamos, Mabel? ¡Ay, qué bueno! Esto te redime por todo lo que me hiciste.
0: La podemos hacer cruzar con el Rumencó.
1: Tacuarembó, Mabel. Y sí, va a ser lo más cerca de tener sexo con el paraguas.
0: ¿Sexo con un paraguas? Ay, Martita, qué cosas que decir.
1: Nada, olvídate. Es hermosa la perrita, ¿no? Digo, ¿y qué nombre le ponemos?
0: Camarero.
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Los túneles secretos del lago Titicaca. Según relatos contados por nuestros ancestros, la existencia de los túneles secretos del lago Titicaca servían a una civilización antediluviana, es decir, a una población que existía antes del diluvio universal. Muchos son los que creen que esta civilización era la Atlántida, pero es poco probable, ya que el filósofo griego Platón nunca supo de este continente y muy probablemente cuando enumeró en sus textos las maravillas de esta inusitada civilización, lo hizo con referencias cretenses o tartesas. Pero es evidente la fuerza que la cultura tiwanakota pudo tener en el pasado y que a través de las muchas inspecciones de las profundidades del lago navegable más alto del mundo, se está poniendo en valor cada día más. En la década de los 80, el escritor, investigador de culturas precolombinas con experiencias de viajes y contacto con alienígenas, Antonio Portugal Alvisuri, inició esta investigación con sed de conocimiento.

0: hasta donde la cuerda terminaba. Él se dijo que para seguir descendiendo necesitaba de un equipamiento profesional para así encontrar el mayor descubrimiento en América, por lo que volvió hasta La Paz y comenzó a organizarse para realizar un documental. Una de esas noches, cuando llegó a su casa y se disponía a dormir, dos seres de luz, como él lo menciona, ingresaron a su departamento. Uno de ellos se colocó frente a su cama y el otro optó por agarrar la mano izquierda de Antonio. Una vez realizada esa acción, transmitieron su mensaje, el cual era de que la humanidad no estaba preparada para que conozcan la localidad de La Chincana. Antonio menciona que habrá un tiempo determinado para que podamos descubrir estos túneles, ya que por ahora somos personas destructivas. ¿Tú qué opinas? ¿Será cierto el relato de este escritor boliviano? Que tengas un misterioso día. 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
8: Es la hora cero y 30 minutos.

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0: cuento de esta noche se llama La Casa del Juez y es de Bram Stoker, el autor de Drácula. La acción transcurre en el siglo XIX. En aquella época, toda casa de campo en Inglaterra tenía una campana y una larga cuerda atada a su badajo que iba hasta el centro de la casa. Se hacía eso porque en esas épocas no había teléfono, entonces si alguien quería asaltar la casa o el dueño tenía un ataque, pedía ayuda por la razón que fuera, hacía sonar la campana y los vecinos acudían. Ahora bien, en esa región había vivido un juez tan depravado que no se le ocurrió mejor idea que usar la soga de los ahorcamientos para su propia casa. Con esa hacía sonar la campana. La metió en su propia casa cuando se retiró de sus tareas de juez. Te condenaba a muerte por cualquier pavada. Con él no había apelación posible. La pena era la muerte. Era un juez infinitamente sanguinario. Hacía muchos años que había muerto. La casa no la quería alquilar nadie, porque todos decían que ahí estaba el espíritu diabólico del juez. Vino un muchacho a la zona, un estudiante de matemática superior, que no creía en sobrenaturaleza ni cosa alguna. Y la alquiló nomás. La casa tenía siglos. Estaba llena de ratas que habían hecho túneles detrás de las paredes y por debajo del piso. Hasta arriba del techo habían hecho túneles. Te condenaba a muerte por cualquier pavada. Bueno, la primera noche se la pasó estudiando, cada tanto echaba un leño a la chimenea, hacía mucho frío y enseguida empezaron los ruidos de las ratas. Y se asomaban por los agujeritos que habían hecho. Con él no había apelación posible. La pena era la muerte. Bueno, a fin de cuentas son nada más que ratas. Era un hombre valiente, el chico. Estaba estudiando matemáticas superiores. Los exámenes se acercaban. Eran ratas gordas, grandes como nutrias. Y de repente, el que ya se había acostumbrado al ruido de las ratas, se hizo el más espantoso silencio. Eso lo distrajo, el silencio. ¿Por qué las ratas se habrán callado? Al fondo había un retrato, una pintura que lo representaba a este juez malvado. Miraba, tenía una mano en el pecho, estaba todo vestido de púrpura y armiño, su cabeza tocada con el birrete negro de la justicia. El lugar donde estaba el juez retratado era el propio lugar donde el muchacho estudiaba. Y la soga de la campana de alarma también aparecía en el cuadro. Con una única diferencia, la punta que daba al piso estaba hecha en forma de horca. Era un juez infinitamente sanguinario. Hacía muchos años que había muerto. ¿Por qué las ratas se habrán callado? Entonces se fijó y vio que arriba del cuadro que representaba al juez había un gran agujero donde se asomó la rata más grande que hubiese visto en su vida. Era gigantesca. Era enorme. No existe una rata de ese tamaño. Ella también, como que lo desafiaba, lo peleaba. Entonces él agarró una tabla de logaritmo y se la tiró a la cabeza a la rata. Ni se inmutó. No se movió la rata, no le importó. Entonces fue hasta la chimenea, agarró el pinche de hierro y se le fue para matarla. Ahí sí, como furiosa, indignada, la rata hice, escabulló. Te condenaba a muerte por cualquier pavada. A la otra noche se puso a estudiar, tomaba té para que lo despertase. La casa tenía siglos. Y otra vez las ratitas comunes. Sí, pero esas eran inofensivas. A quien le tenía mucho miedo era a la reina. Claro, por algo las ratas se callaban cuando aparecía la reina. Y el estudiante se dijo, es lógico, tenemos que respetar.
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0: Yo me estoy volviendo loco. Me estoy diciendo estupideces, me estoy volviendo loco. Son las ratas las que me vuelven loco. Es esta casa maldita. Esta maldita en serio. Me estoy volviendo loco. Digo estupideces. Se encontraba diciendo cosas absurdas. Le venían a la mente palabras que no eran de él. Bueno, a eso de la medianoche, de nuevo las ratas se callaron. Y apareció la reina. Arriba del retrato del juez. ¿Por qué las ratas se habrán callado? La quiso matar directamente con el pincho, pero la rata, pegando un salto prodigioso, se trepó por la cuerda de los ahorcamientos y de cuatro bocados cortó la soga por la mitad, que cayó el pedazo a tierra. ¡Plac! Quedó colgada como una borla del pedazo que estaba unido a la campana. Parecía reírse del estudiante. Se daba vuelta así, agarradita de sus patas al pedazo de soga. Y trepó y se fue. Se dio vuelta, y cuál no sería su espanto cuando vio, era como si el juez hubiese salido del cuadro, ya no estaba en el cuadro. Había un lugar blanco, como el recorte de la figura del juez, y el juez estaba ahí, sentado, mirándolo. Y tenía en su mano el trozo de cuerda. Yo me estoy volviendo loco. Son las ratas las que me vuelven loco. Es esta casa maldita. Así, con la soga, como diciendo, es sólida. Puedo ahorcar a cualquiera con él. Y le había hecho una horca en una de las puntas.

Un rato después acudieron todos los vecinos porque la campana de alarma de la casa del juez sonaba y sonaba. Tuvieron que romper la puerta. Los dos extremos de soga habían sido atados y unidos, y el estudiante pendía ahorcado. Miraron y ahí estaba el cuadro del juez en toda su gloria, completo, vestido de púrpura, armiño y tocado con su birrete negro de la justicia. La casa del juez, Bram Stoker.

0: 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Es la hora 1:31. 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
8: 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Son las 2 y 3 minutos.

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0: 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No te
1: puedes dormir.
0: Perdón. Relájate.
1: En minutos
0: un cuento
1: para dormir
0: sacudirá tu mente.

0: Sodíme.
1: Tus miedos. 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
2: Hace poco más de 4 años, Enrique heredó de su abuelo una antigua casa ubicada en privada de Catalina de Ayala, junto a la calle Álvaro Obregón.
3: Pues la casa está medio abandonada, pero es amplia, se ve muy bien. Mira, como allá arriba para rentarles a una familia, para no estar solo. Ay, el sótano está pero magnífico para meter aquí todos mis tiliches. A ver si caben, pero yo digo que sí.
2: La primera noche le causaba mucha emoción, pero no sabía que esa emoción se convertiría en una experiencia macabra.
3: Luis, ¿qué pasa? Unos ruidos muy extraños. Anda por ahí un ratero o algo que se me hayan brincado. ¿Con eso? ¿Con qué? No, pero se ven muy distintos. A ver, deja ir a ver. Déjame. Ahí voy. A ver.

0: Bueno, pues ya vi que no se escuchaba nada por ahí, pero de todos modos. Ah, bueno, ya que estoy aquí, pues deja, echarme unos chupes. Para dar más valorcito, por si es algo.
1: Enrique sintió que un frío helado le recorría todo el cuerpo.
2: ¿Quién anda ahí? ¿Quién? ¿Fantasmas? A mí no me asustan mis cuates.
1: Frente a él se encontraba una joven de aproximadamente 16 años. Tenía el cabello rubio y largo, y su rostro estaba completamente pálido. Sus labios morados y la ropa desgastada. Enrique subió corriendo las escaleras y se encerró en su cuarto. En plena madrugada,
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1: con coraje, bajó las escaleras y esperó a que ella apareciera.
4: Ahí está.
0: Dios mío, ayúdame.
1: Él no entendía lo que pasaba, pero algo hizo que la siguiera.
4: ¡Al sótano! ¡Sí! ¡Es ahí va!
1: La chica, con los ojos llenos de lágrimas, se detuvo frente a una pared y se desvaneció frente a la misma. Enrique empezó a mirar detenidamente el muro y a tocar los ladrillos, cuando de repente uno de ellos se salió. Así pudo darse cuenta de que ese sector de la pared era hueco. Siguió sacando los demás ladrillos y así se encontró con lo que buscaba.
4: ¿Qué? ¿Carbón? ¡No! ¡Solo trozos de carbón! ¡Maldita sea!
0: Un papel. Tiene algo escrito. Sí. Cuando un tesoro enterrado
5: es destinado para ti. En él encontrarás oro y cosas valiosas. Pero si no, solo encontrarás tierra de panteón y trozos de carbón húmedo. Mas sin embargo, cualquiera que sea tu suerte, una vida será cobrada para poder liberar el alma que cuida este tesoro.
4: ¡Puros trozos de carbón! ¡Qué recompensa! ¡Huesos y todo esto! ¡No, hombre! ¡Ahorita los agarro y los tiro a la basura!
1: Enrique salió a la calle con un gran bulto entre los brazos y lo arrojó con fuerza cerca del contenedor de la esquina. Pero al regresar a casa,
4: ¿qué pasa?
1: Recibió la más tremenda de las sorpresas.
4: ¡Los huesos que fue a tirar! ¡No puede ser! ¡No! ¡No puede ser! ¿Cómo regresaron? ¿Qué es esto? ¡Tú! ¡Otra vez tú! ¡Largo! ¡Largo!
1: Del hueco salía aquel ser de pesadilla. Y detrás de ella, otros seres extraños, mutilados por el paso del tiempo y por lo podrido de su cara. Cuando encontraron el cuerpo de Enrique, tenía el rostro desfigurado por el terror. Su cuerpo estaba mutilado y regado por todo el sótano. Y encontraron una de sus manos que sostenía con fuerza un trozo de carbón húmedo. 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

Marco eran dos hermanos que trabajaban cuidando ganado a la gente que vivía en la hacienda de Peñuelas. Hoy, construcción derruida por el paso del tiempo y la mano de

0: historias. Nosotros nunca hemos vivido una, a pesar de que andamos por el monte cuando ya anocheció. Pero yo no dudo ni tantito que el diablo y la maldad existen.
1: ¿Escuchaste eso?
2: ¡Ey!
1: ¿Quién anda ahí?
2: ¡Hable o saco la fusca!
1: Mejor corremos, Juan.
2: O mejor lo hacemos correr a él, o a lo que sea eso.
3: ¡Canijo! ¡Casi me das!
2: Caray, don Pedrito, qué susto nos sacó. ¿Vos qué andas haciendo tan tarde por aquí?
3: Voy a llevar estos costales de frijol. Se me hizo tarde en Peñuelas.
1: Oiga, don, ¿y no le da miedo cruzar usted solo el campo de noche?
3: Pues sí, pero pues, ¿ya qué le hago? Más ahora con los cuentos que se traen en el pueblo de las brujas.
1: ¿Cuáles brujas?
2: Ande ya, don Pedrito, siga su camino. Déjese de esos cuentos, que se le va a hacer más tarde todavía.
4: Se cuenta que esa noche, aquel viejo campesino, montado a lomos de su burro, atravesaba el monte. Estaba todo oscuro. Hacía mucho frío. De pronto el burro comenzó a rebuznar y a correr inquieto, y acabó por tirar al suelo a su amo. El campesino, asustado, corrió por el monte sin parar, tratando de encontrar al animal, hasta que vio un resplandor entre los árboles y oyó unas voces como cánticos. Allá, a lo lejos.
3: ¡Dios santo! Pues sí que es cierto lo que dicen.
4: Se acercó hasta el lugar de donde provenía esa luz y pudo escuchar perfectamente voces de mujeres que cantan.
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4: De manera extraña, escondido entre las ramas, pudo contemplar cómo en aquel claro del monte, numerosas mujeres mayores, vestidas con túnicas negras y pintadas de manera extraña, corrían alrededor de una gran fogata, levantando y bajando las manos, gritando y cantando extraños ritos satánicos. Eran brujas en un aquelarre. De pronto, oyó un rebuznar y vio como una de aquellas mujeres decapitaba a su burro. La bruja clavó la cabeza del animal en una lanza y danzaba alrededor del fuego con ella, pasando la lanza a las demás, mientras la sangre se deslizaba por el filo y era absorbida por las hambrientas bocas de las brujas. Después de semejante acción, las brujas se sentaron en 12 piedras que estaban dispuestas en círculo alrededor de una piedra central, la de la bruja mayor.
3: ¡Dios santo! ¡Mi burro! ¡Esas brujas me mataron a mi burro! ¡Yo mejor me voy de aquí!
4: Asustado, echó a correr monte abajo, queriendo llegar al pueblo, pero antes de cumplir con su objetivo, alcanzó a Juan y a Marco, y al pasar junto a ellos, cayó al suelo, desplomado por el esfuerzo.
1: ¡Pedrito!
2: ¡Don Pedrito!
1: ¡Don Pedrito!
2: ¡Don Pedrito! ¿Qué tiene? ¿Qué le pasa?
1: ¿Qué tiene? ¿Qué le pasa,
2: sí,
1: don
2: sí,
1: Pedrito?
2: ¿Qué le pasa?
3: ¡Las vi! ¡Las vi! ¡Vi a las brujas! ¡Mataron a mi burro! ¡Eran ellas! ¡No entren al monte! ¡No entren!
4: Los hombres acudieron a socorrerle y lo recostaron en la maleza, mientras el hombre no dejaba de hablar de lo que había visto. Pasados unos segundos, el campesino murió. Cuando clareó el día, algunos hombres llegaron al claro del monte, pero solo encontraron un montón de piedras junto a manchas de lo que parecía ser sangre. A partir de entonces y hasta la fecha, la gente intenta evitar por ese lugar al cruzar el monte.
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8: Son las 4 y 3 minutos.

0: Son las 4 y 31 minutos. 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

0: Son las 5:33. 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
0: Son las 7 y 3 minutos.
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10: Son las 8 y 3 minutos.
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1: Son las 8:33.

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8: Son las 9:03.

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1: Son las 9:33.
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8: Son las 10 y 3 minutos.
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Buenos días, buenas tardes, buenas noches, ¿cómo están? Bienvenidos a Buenas Noticias, un episodio más, 496, ya estamos pisando el número 500 que será justamente al final de esta semana. Bienvenidos, soy Kili Cortés, como les decía, esto se llama Buenas Noticias, ya te diste cuenta, estamos siempre en este horario, pero bueno, queremos contarte un montón de otras cosas que van sucediendo en la semana. La semana pasada nos quedaron un montón de noticias fuera, varias de ellas, teníamos un paquete de 6 o 7 que quedaron destinadas para esta semana, por lo que seguramente se van a ir creando o van a ir viviéndose nuevas noticias. Entonces, bueno, vamos a ir preparándonos, por supuesto, para ese lado. Amigos, ¿qué tal? ¿Por dónde nos escuchan? Quiero mandar abrazos grandes para dos radios. Mira, déjame buscar acá en el Instagram porque nos habían estado escribiendo por allí. Un saludo para Max Ibarra por allí, también un abrazo grande, gente que nos va escuchando, que nos va conectando, que nos va sintonizando y que por supuesto nos encuentra en diferentes lugares de este hermoso planeta. ¿Ah? Sí, bueno, gente de Radio Indias, ¿está bien Radio Indias? De... Ah, pará, que estoy buscando en otra cuenta, no, estoy buscando en mi cuenta personal y esto apareció en Buenas Noticias, a ver... Déjame buscarlo en Instagram, Buenas Noticias Radio, Buenas Noticias OK. Ese es el nombre correcto, Buenas Noticias OK. El usuario, Buenas Noticias Radio, es la forma en que aparece nuestro nombre. Déjame verlo por acá. Sí, estamos subiendo poco, tenemos que subir más información allí, producción, a subir un poquito más. Nos escribieron justamente y nos decían que nos están sintonizando por allí desde la ciudad de Villa Regina, en Río Negro. Se llama India FM 103.3. Me interesa el nombre, ¿no? El inicio de todo, el eslogan. IndiaFM.com.ar. Un abrazo enorme para ellos que están permanentemente dedicándose a lo social, a las informaciones, por supuesto, relacionadas al deporte, a la sociedad, por supuesto, acompañándola a la sociedad siempre con diferentes acciones, ¿no? Incluso, justamente en estos momentos, están con cuestiones deportivas. Ellos siempre están informando allí a la ciudad, a Villa. Como te decía justamente recién, déjame ver por acá. Ahí está, mirá. Qué bueno. Villa Regina en la provincia Río Negro. Esto es en Argentina, ¿sí? Esto es en Argentina. Sí, está muy bueno, yo estoy viendo, me estoy colgando con el perfil de ellos, ¿no? En Instagram, estoy mirando un montón de cosas, estoy ingresando a la página web en este momento. Bueno, ustedes también pueden formar parte de todo esto que se llama Buenas Noticias y pueden formar parte de este gran momento que tenemos de conectarnos con tantas radios en todo el planeta, con radios propias, con radios de otra gente, con radios a veces en programaciones de diferentes medios de comunicación, como por ejemplo Radio Indias, como estamos hablando justamente acá, o gente en Río Negro, o gente en Córdoba, gente en Francia, gente en Italia, gente en España, que en este momento nos puede estar escuchando y que por supuesto puede ser por cualquiera de esas frecuencias. Cualquiera de esas frecuencias puede ser la que nos esté conectando o directamente en nuestra página web en creativocontenidos.com, donde allí también tienen forma de sintonizarnos. Hay gente que nos pregunta si tenemos aplicación. Por ahora no tenemos aplicación, pero obviamente es parte de los proyectos a futuro, porque la verdad que un programa que se autosustenta, que se autoproduce, que se autogestiona, se nos hace a veces un poco cuesta arriba, ¿no?, la parte económica para invertir dentro de lo que es el programa. 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Tenemos, por ejemplo, hoy una linda charlita TED de Marta Peirano. La tuvimos hace un montón de tiempo, pero muchísimo, creo que fácilmente hace unos 6 meses podrá ser que tuvimos la nota, sí, hace unos 6 meses más o menos, que nos habla de por qué me vigilan si no soy nadie. Esto de tener el celular vigilado todo el tiempo,
Esto es ser producto de lo que otros, por decir, se benefician. Y vos decís, bueno, ¿pero qué se van a beneficiar de mi vida? Bueno, sí, se pueden beneficiar de tu vida, aunque vos no lo creas. Pueden tener un gran beneficio de tus historias, de todo lo que vos vas haciendo y de todo lo que vas subiendo y de lo que no vas subiendo. 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Dame un poquito de respiro, dame un poquito de agua. Bien, ¿ah? Bien. Bueno. Un hidrogel para apagar incendios. ¿Qué te parece? Un hidrogel para apagar incendios. El hidrogel quizás lo escuchaste con esto de tu teléfono celular. El tema del hidrogel. Bueno, escuchá bien de qué se trata. Porque la idea denominada Rural React Extinguisher ha sido desarrollada por estudiantes de la Tokyo University of Agriculture and Technology y presentada al James Dyson Award 2026. El equipo partió de un problema habitual en los incendios forestales. El agua llega fácilmente a través de las mangueras, pero puede escurrir con rapidez por terrenos inclinados antes de enfriar suficientemente el combustible, lo que en ese momento esté generando el incendio. Los geles premezclados permanecen mejor sobre la superficie, pero su elevada viscosidad exige en muchos casos bombas o equipos específicos, ¿no? Que no todos los bomberos tienen. La propuesta japonesa intenta combinar ambas ventajas: transportar líquidos con una fluidez similar a la del agua y generar el gel únicamente cuando llega al lugar del incendio. El sistema es muy innovador, ambicioso, por cierto, pero posible, ya probado y todo. El sistema utiliza una solución diluida de alginato de sodio al 1% y otra de cloruro de calcio. Ambas permanecen en depósitos separados y se incorporan al agua mediante accesorios Venturi instalados en mangueras convencionales. Cuando dos bomberos dirigen esta operación, ¿no?, o están dirigiendo el agua o la manguera, digo, hacia el lugar donde está la corriente, ¿no?, hacia el mismo lugar, hacia el mismo punto, los iones del calcio unen las cadenas del alginato, una cuestión química acá, y provocan una reticulación casi instantánea. Ese agua se transforma en un gel, en un hidrogel. En menos de un segundo aparece este hidrogel denso que se queda pegado a la superficie, atrapa el agua y limita la llegada de oxígeno a ese combustible y eso se termina apagando, ¿no? Una de las ventajas del diseño es que no necesita electricidad ni bombas adicionales para incorporar los concentrados y, según sus creadores, el accesorio Venturi aprovecha la propia caída de presión del agua para aspirar los componentes y mezclarlos durante
la descarga. Te preguntarás vos qué es este accesorio Venturi, o Venturi, como se le quiera decir. Bueno, es un dispositivo hidráulico que aprovecha la velocidad del agua para generar un efecto de succión y mezclar líquidos de forma automática sin necesidad de electricidad o motores adicionales, ¿no? Es un aparato que se utiliza para este tipo de situaciones, ¿no? Venturi no es una marca, sino que es es el nombre que tiene, porque es quien lo inventó, ¿sí? Y que ese es el propósito, ¿no? No necesitar cuestiones eléctricas, es decir, que tenés que enchufar algo para que funcione. No, eso se activa ahí de toque, nada más. Además, la reacción química no depende de la temperatura. Esto permitiría aplicar el gel también sobre vegetación, todavía sin quemar, para crear zonas preventivas, algo que resulta mucho más difícil con formulaciones que solo solidifican cuando reciben el calor. En los ensayos de laboratorio, la formulación optimizada prolongó 1.7 veces la resistencia al fuego y redujo un 15% la propagación de las llamas frente a determinadas alternativas sensibles al calor. Obviamente que esto tienen que seguirse trabajando y haciendo que esta tecnología, está pendiente de patente y demás, pero que tenga hablamos de un 15%. Bueno, necesitamos por lo menos un 50% como para que esto sea una alternativa a escala, que vos puedas reducir los incendios a números importantes, porque puede salvar vidas, por supuesto, y daños económicos. Y la cuestión de la formulación optimizada, que puede prolongar 1.7 la resistencia al fuego, creo que también tiene que aumentar un poco para que todo esto pueda llegar a ser terreno de nuestras vidas al diario, ¿no? En cualquier momento que tengamos la posibilidad de ver, o aquellos que son bomberos voluntarios o bomberos oficiales tengan estas herramientas para poder dar soluciones mucho más eficientes. En The James Tyson Award es justamente la página web de este premio interesante, que yo creo que más allá de lo que uno conoce, son premios, o de lo que no conocemos, ¿no? Son premios que trabajan fuertemente con estas situaciones de cómo hacer para cambiar la vida de las personas, ¿no? Esta reacción, estoy justo entrando a la página web y sale justo en portada allí el premio, ¿no? La del extintor, que creo que tiene que ver con estos proyectos que no solamente ayudan a la gente, sino darle la solución a algunas, no solamente personas, de determinados momentos o determinadas situaciones o con diferentes condiciones. Por ejemplo, nosotros hablamos el año pasado del ganador internacional que había sido OnQ, este teclado para personas con Parkinson. También lo habíamos estado hablando, lo habíamos notado como uno de los grandes ganadores, y la inspiración que habían tenido justamente para realizarlo, ¿no? Que aborda justamente los síntomas del Parkinson OnQ, como los temblores, la bradicinesia, una afección que ralentiza los movimientos y afecta la motricidad fina, y bueno, tiene mucho que ver con eso cómo funciona este teclado, que viene con un accesorio de pulsera que está diseñada específicamente para las personas que viven con esta enfermedad. Ese es otro de los premios que se dio hace algún tiempo atrás. Esperemos que esto también pueda tener su posibilidad de ganarlo, ¿no? El WaterSense también fue otro de los premios que nombramos nosotros por aquí, que es una solución innovadora para el monitoreo de la calidad del agua continental, algo que termina siendo también muy importante. Atena, otro aparato, otro dispositivo que es justamente un enfriador portátil con termoeléctrico y autogestionado por un paciente. Hablamos de una persona que esté imposibilitada de moverse mucho por una cuestión de enfermedad, y el objetivo es proporcionar una opción más accesible y eficaz para el enfriamiento del cuero cabelludo. Recordemos que esto es una de las constantes complicadas en nuestras vidas, ¿no? Las diferentes quimioterapias y demás producen estos calentamientos. Bueno, hay un montón, ¿eh? La verdad que son muchísimos los premios que ellos han dado, muchísimos los una gran variedad de proyectos que siempre tienen algo distinto como para ofrecer, y siempre para ayudar a la comunidad y demás. La página web James Dyson, se escribe James Dyson Award
www.buenasnoches.org. Nos piden la página, no hay problema, y podemos nosotros estar contándoles de qué se trata todo esto, ¿no? Con algunas de las noticias más importantes y de los premios más importantes que van apareciendo en nuestro hermoso planeta. ¿Pausa? No, pero un poco de música, dale, ponen un poquito de musiquita y enseguida seguimos con más buenas noticias. Dale, dale. Y después pausa, sí, después vamos a la pausa. Bienvenidos, buenos días, buenas tardes, buenas noches.

Matías era arquitecto. Había construido edificios bastante modernos, puentes majestuosos, pero su relación con su padre estaba rota desde hacía varios años. Desde que se fue de casa para estudiar en la universidad, apenas hablaban de vez en cuando. Las llamadas eran breves, distantes y las visitas cada vez más escasas. Un día recibió una carta, era del hospital. Su padre había sufrido un infarto. Matías fue a visitarlo, pero al llegar lo encontró dormido. En la mesita de noche había una pila de cartas escritas a mano. Cada una iba dirigida a él. Matías se sentó y comenzó a leer. La primera carta hablaba del día que Matías se fue de casa sin despedirse. La siguiente contaba lo mucho que su padre lamentaba no haberle dicho te quiero más a menudo. En cada carta un arrepentimiento. En cada línea un puente de papel que intentaba conectar lo que el orgullo había separado. La tercera carta hablaba de la infancia de Matías, de cómo su padre lo llevaba a pescar los domingos y de cómo en algún momento dejaron de ir. No supe cómo mantenerte cerca, hijo. No supe pedirte perdón por mis errores, decía la carta a puño y letra. Matías siguió leyendo hasta que una enfermera entró a la habitación. Le dijo, su padre está despierto. Matías se acercó a la cama. Su papá lo miró con los ojos cansados y le dijo, ¿leíste mis cartas? Sí, papá. ¿Por qué no me las enviaste antes? Su padre dijo, ¿por qué no tuve el valor? Me escondí detrás del trabajo, del orgullo, del miedo a que me rechazaras. En ese momento Matías tomó su mano y le dijo, papá, todavía estamos a tiempo. Podemos empezar de nuevo. Los días siguientes, Matías siguió visitándolo, cada vez le leía en voz

0: sanaban las heridas antiguas. Cuando su padre fue dado de alta, Matías decidió quedarse unos meses más y juntos comenzaron a construir un pequeño puente en el jardín, uno real de madera que atravesara casi todo el patio. Y allí había un pequeño estanque. ¿Para qué es el puente?, le preguntó el padre en un momento. Y Matías le dijo: para recordar que a veces los puentes más importantes no se construyen con acero ni concreto, sino con palabras sinceras y tiempo compartido. Las palabras no dichas, en su gran mayoría, se convierten en muros, pero las palabras sinceras, por más que duelan, pueden construir, pero con seguridad, pueden construir puentes incluso cuando parece demasiado tarde. Nunca, pero nunca, nunca, nunca subestimes el poder de una carta escrita a tiempo. Y no te hablo de una escrita por WhatsApp, un mensaje, un audio, porque donde realmente ponemos nuestro sentimiento es cuando escribimos y no tenemos chances de equivocarnos. Donde lo que comenzamos a escribir tiene que terminar. Donde no hay autocorrector. Donde solamente está el corazón.
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Mis amigos, si están un poco cansados, si están un poco desalineados, si están un poco hartos de todo esto que está sucediendo, les traigo una noticia como para aliviar esos corazones, ¿no? Sí. El plástico reciclado para construcción se convierte en vigas, puentes y piezas estructurales. Una de las noticias que vamos a hablar ahora en estos minutos. La otra, un techo verde crece sobre la fábrica más grande de Ford, de la automotriz, ahorrando energía y favoreciendo a la población de aves. Dos noticias totalmente diferentes, pero que tienen que ver con nuestro medio ambiente, con la contaminación y con la salud del medio. Vamos con la del plástico reciclado. Como te decía, para construcción se convierte en vigas, puentes y piezas estructurales. La propuesta intenta responder a dos problemas al mismo tiempo: la acumulación de residuos plásticos y la necesidad de producir más viviendas e infraestructuras con un menor impacto ambiental. El sistema utiliza botellas de agua y otros plásticos, digo, de baja calidad, que normalmente tienen pocas opciones de reciclaje. Los funde sin emplear agua y los convierte en un material compuesto reforzado. Después, una impresora 3D de gran formato, fábrica, obviamente, grandota, importante, crea elementos para suelos, paredes, tejados, cimentaciones, terrazas o puentes. Algunas de estas piezas ya se utilizan en graneros, cobertizos, muelles y otras construcciones alrededor del planeta. ¿De qué te hablo? De un proceso que comienza triturando el plástico y funcionándolo con fibra de vidrio fabricada en Estados Unidos, según Atlas, que es justamente quienes realizan todo esto. Atlas Building Composites, plástico reciclado para construcción. Esta empresa, nacida de investigadores del MIT, del MIT de los Estados Unidos, justamente fabrica con impresión 3D piezas estructurales duraderas. ¿Qué dicen ellos? Según ellos, esta combinación genera un material más resistente que la madera y especialmente duradero en lugares donde existe contacto frecuente con el agua o el suelo, lo que hace que también esto se complique, ¿no? Bueno, la tecnología procede del MIT House, esta iniciativa de investigación del Departamento de Ingeniería Mecánica del MIT, centrada inicialmente en estudiar cómo fabricar viviendas de manera más sostenible y más económica, obviamente. Durante ese trabajo, el equipo comprobó que producir a gran escala con materiales convencionales exigía aumentar mucho la extracción de recursos como madera u hormigón.
Fue entonces donde los investigadores decidieron conectar esa necesidad con otro problema global: los miles de millones de toneladas de plástico producidos y acumulados durante décadas están convirtiendo botellas en edificios, dicen especialmente, por ejemplo, el cofundador de Atlas e investigador del MIT, A.G. Pérez. Las pruebas realizadas por el Instituto de Tecnología de Massachusetts mostraron cómo una gran cercha de material compuesto puede imprimirse en menos de 13 minutos y soportar más de 4.000 libras de peso, alrededor de 1.800 kilos, superando determinados estándares estructurales. Uno de los elementos diferenciales del sistema es que el reciclaje no necesita agua. Esto podría facilitar también su instalación en regiones con escasez hídrica y evitar parte de la infraestructura necesaria en plantas de reciclaje convencional. Atlas también apuesta por un modelo descentralizado. Cada célula de fabricación puede producir actualmente los componentes estructurales necesarios para aproximadamente una pequeña vivienda al día. Y la empresa quiere desplegar estos sistemas cerca de los lugares donde se necesiten las construcciones. Por ahora, la tecnología ya ha dado el alta a la infraestructura real. Suministró recientemente al Cuerpo de Ingenieros del Ejército de los Estados Unidos estructuras fabricadas con material reciclado para construir un puente de unos 12 metros en un humedal de Massachusetts. Yo estoy viendo la foto por acá y si vos pasás pronto por nuestra página web lo vas a poder ver en creativocontenidos.com. Y la instalación se completó en menos de un día. El objetivo a largo plazo es que el plástico que hoy acaba en vertederos, ríos u océanos pueda permanecer durante décadas convertido en una parte útil de las viviendas y las infraestructuras. La verdad que una muy buena noticia. La información viene justamente de la página web del MIT, mit.edu, que sería mit.edu, si vos querés buscar la información. Y como siempre te digo y te repito, todos los navegadores hoy en día tienen un traductor al español que es muy, muy loable, muy eficiente en cuanto a cómo se traduce, y la verdad que puedes leer noticias de cualquier lugar en el mundo desde tu celular. Pausa y ya venimos, mis amigos. Para aquellos que recién llega, conéctense 264-3705-69 y seguimos con buenas noticias.

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0: cometemos tres errores. El primero es infravalorar la cantidad de información que producimos cada día. El segundo es despreciar el valor de esa información. Y el tercero es pensar que nuestro principal problema es una agencia distante y superpoderosa que se llama NSA. Y es verdad que la NSA tiene el mayor acceso, los mejores recursos, las mejores herramientas, pero no les hace falta nada de eso para espiarnos a nosotros, porque nosotros lo tenemos todo ahí, vivimos en casas de cristal. Este es Malte Spitz, es miembro del Partido Verde Alemán, y en 2009 Malte le pidió a su compañía telefónica que le mandara todos los datos que tenía sobre él. Y la Deutsche Telekom, que era su compañía, le dijo que no. Dos demandas más tarde le mandaron un CD con un Excel de 30.832 líneas, como guerra y paz, pero tres veces. Este documento interminable comprende desde septiembre de 2009 hasta febrero de 2010. Tiene exactamente seis meses. Y no es casual, tiene seis meses porque en verano de 2008 la Unión Europea presentó la Directiva de Retención de Datos, donde se exige que cada compañía telefónica con más de 10.000 clientes guarde los datos de todos sus clientes durante un mínimo de seis meses y un máximo de dos años. A Malte le dieron seis meses como diciendo, esto es todo lo que tenemos porque nos obliga la ley. Probablemente le deben un año y medio. Entonces Malte, que no podía leer máquina, se lo mandó a un semanario que a su vez contactó con una agencia de visualización de datos para hacer algo con esto, ¿no? Entonces ellos cogieron estos datos de Deutsche Telekom y otros datos de Malte que eran públicos, como por ejemplo de su cuenta de Twitter o de su blog. Y con esto hicieron este mapa que estáis viendo ahora, que más que un mapa es como un diario automático y terrorífico de la vida de Malte. Podemos ver cuándo va en tren, qué es lo que está haciendo ahora mismo, cuándo se para, dónde se queda, cuándo va, cómo va, cuánto tiempo está, cuándo está comiendo, cuándo está durmiendo, como ahora mismo, cuándo coge un avión, quién le llama, cuánto tiempo le llama, quién le manda mensajes, qué mensajes. Lo vemos todo. Esto está en la web, ¿eh? Lo podéis ver. El motivo por el que pasa esto es que Malte tiene un teléfono en el bolsillo que cada cinco minutos hace un ping a la antena que tenga más cerca y le dice, ¿tienes algo para mí? ¿Tengo algún correo? ¿Tengo algún mensaje de WhatsApp? ¿Ha pasado algo en el mundo? Levantad la mano los que tenéis un teléfono en el bolsillo que hace lo mismo. Entonces, nuestros teléfonos cada cinco minutos están diciendo, estoy aquí, ahora estoy aquí, oye que estoy aquí. Y esto es lo que pasa. Y esto no tiene precedentes, esto no lo teníamos antes. El equivalente directo es esto que tenéis ahora en la pantalla. Esto es el perfil de una persona vigilada por la Stasi durante años. Es como una servilleta, ¿no? Con 46 post-its ahí que incluyen a su tía, el lechero, el cura de su parroquia. Esto son cinco minutos en la vida de Malte Spitz. Y esta información es automática. Y lo peor es que esto es solo la información sobre Malte, pero Malte está rodeado de gente como nosotros, con teléfonos como el suyo, que están produciendo la misma información. Y esa compañía los ve todos. Este es una foto de mi compañero Juan Luis Sánchez, es una foto del 15M. Pero vamos a verla desde el punto de vista de las telecomunicaciones. Esta plaza está llena de móviles. Y con esos móviles podemos saber exactamente quién está en la plaza, casi como si pusiéramos un cordón alrededor, ¿no? Con nombres y apellidos. Y no solo, sabemos cuándo han venido, de dónde han venido, con quién vienen, con quién se van, a quién llaman. Lo sabemos todo sobre ellos. Sabemos incluso si están en el cuarto piso o están abajo en la plaza. Esto es como ve esa foto un algoritmo de análisis de tráfico. Y aquí ya empezamos a ver un poco cosas chulas, ¿no? Vemos que no toda la gente que está en la plaza es igual. Hay gente más importante que otra. Entonces, si tenemos control sobre estas, digamos, telecomunicaciones, sobre esta red, podemos hacer cosas como, por ejemplo, apagar los nodos de esta plaza. Es decir, aislar a las personas que reúnen a todos los demás de todos los demás. También podemos hacer lo que hizo el gobierno de Ucrania hace año y medio y mandarles un mensaje que ponga, queridos usuarios, ha sido usted registrado como partícipe en una manifestación ilegal masiva. No nos comportamos igual cuando sabemos que nos vigilan. Desde Jeremy Bentham sabemos que la mejor manera de vigilar a una población es que no sepan cuándo les están vigilando y cuándo no. A Malte, en esos seis meses, le estaban vigilando el 78% del tiempo. Y estamos hablando solo de nuestros móviles. No estamos hablando ni de nuestros ordenadores, ni de las cámaras que hay en la calle y en las tiendas y en los escaparates y en los aeropuertos y en los trenes y en donde quiera que estemos y que no vemos. No estamos hablando de los radares de las carreteras, que registran más que si nos pasamos de velocidad. No estamos hablando de lo que tenemos en la cartera. ¿Cuántas chips de identificación personal tenemos en la cartera? Tenemos muchos, tenemos el DNI, el carnet de conducir o el abono transporte, tenemos la tarjeta de crédito, de débito, de puntos, la tarjeta de puntos del supermercado. Hace 20 años la base de datos personal más grande del mundo no la tenía la NSA y no la tenía la Stasi, pobrecita. La tenía Walmart, la cadena de supermercados estadounidenses. ¿Por qué? Porque cuando te dan una tarjeta de puntos, tú lo que estás haciendo es decirle a una empresa quién eres, dónde vives, cuánto ganas, en qué te lo gastas, qué comes, cuántos hijos tienes, cuándo te vas de vacaciones, cuándo te pones enfermo. Y todo con la esperanza de que dentro de 6 meses o de un año, si te gastas mucho dinero, te dan un tupper. Y no es distinto de lo que hacemos en la red. Porque Deutsche Telekom es una empresa legítima y europea que tiene que obedecer la ley de protección de datos, igual que Telefónica. Telefónica, aquí, tiene que obedecer leyes de protección de datos. Pero las empresas, no es lo mismo con las empresas que nos hacen los móviles, que nos hacen los sistemas operativos, que nos ofrecen correos gratuitos, que nos dan esas apps que nos bajamos y que nos piden permiso para un montón de cosas raras y decimos, para algo lo querrán. Lo quieren para venderlo. ¿Para qué quiere Angry Birds tener acceso a tu GPS? Para hacer dinero. A nuestros vigilantes no les importa que no seamos nadie, que no seamos importantes, porque son algoritmos, no son personas. Y nuestro perfil es automático, existe aunque nadie lo mire. Y el día que alguien lo mire y te cambia la suerte, tu perfil, tu historial, se convierte en tus antecedentes. Puedes acabar atascado en el aeropuerto de uno de los 75 países donde ser homosexual es ilegal. O puedes acabar en un país donde echarle una foto a una farmacia de producción masiva desde el otro lado de la carretera es terrorismo. Esto pasa en Estados Unidos. O puedes acabar en Siria, donde le pegan tiros a la gente en la calle, activistas, periodistas especialmente. Puedes acabar en México DF, donde los Zetas tienen acceso a la información de las telefónicas para ver quién contacta con la policía y cortarles la cabeza. Hay mil maneras de estar en el sitio equivocado en el momento equivocado y a veces ni siquiera te tienes que mover. En Holanda tenían un censo y era un censo que incluía religiones con la mejor intención del mundo. Querían saber cuántos protestantes, cuántos católicos y cuántos judíos tenían para saber cuánto dinero tenían que poner en cada comunidad, en cada iglesia o sinagoga. ¿Qué pasa? Que cuando llegaron los nazis ya tenían los deberes hechos. Solo el 10% de los judíos holandeses sobrevivieron a la Segunda Guerra Mundial. Si esa base de datos no existiera, la cifra había sido muy distinta. Lo que quiero decir es que nuestro problema no es la NSA, y no son los gobiernos corruptos, y no son las compañías ambiciosas que quieren vender nuestros datos, y no son las personas malas, y no tiene nada que ver ni con sus intenciones, ni con sus malas intenciones. El problema es que la existencia misma de esa información nos hace vulnerables de maneras que no podemos ni anticipar ahora mismo. Tenemos que poner cortinas en nuestras casas, no podemos esperar a que nos las pongan por fuera, tenemos que ponerlas ya. Tenemos que empezar a usar criptografía en nuestros móviles, en nuestras comunicaciones, en nuestros ordenadores, empezar a pensarlo bien cada vez que alguien nos ofrece una tarjeta de puntos y decir, no solo por nosotros, porque además este estado de vigilancia es una de las peores enfermedades que tiene una democracia. Así que os convido a llegar a casa, empezar a usar Tor, y si alguien quiere ver lo que estáis haciendo, que pida una orden de registro. Muchas gracias.
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0: La radio te informa la hora. 11, 16 minutos.
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Vamos, y tengo algo muy lindo para contarte, porque diría que de vez en cuando hay algunas palabras que las decimos de una forma con un pensamiento o con una idea, o tenemos, mejor dicho, una idea de diferentes significados. Y hay palabras que usamos todos los días, pero que cuando nos detenemos a pensar en ellas, tienen una profundidad mucho mayor de la que imaginamos. Una de esas palabras es autoridad. Cuando escuchamos autoridad, muchas veces pensamos inmediatamente en alguien que manda, da órdenes, un jefe, un policía, un padre, un docente, un gobernante, alguien que tiene poder para decidir qué hacer. Pero la palabra autoridad tiene una historia bastante más interesante. Viene del latín autoritas y está relacionado con auctor, que significa autor. Pero también tiene una raíz vinculada con hacer crecer, promover, impulsar y aumentar. Hacer crecer, promover, impulsar y aumentar. Y esto es interesante porque nos permite pensar la autoridad desde otro lugar. Quizá tener autoridad no sea simplemente tener poder sobre alguien. Quizá tenga más que ver con tener la capacidad de influir en alguien y ayudarlo a crecer. Y allí aparece una pregunta que me hace pensar de una manera mucho más profunda. ¿Qué hacemos con la autoridad que tenemos? Con la autoridad delegada, con la autoridad que se nos dio. ¿Somos capaces de hacer crecer, promover, impulsar y aumentar? ¿Somos capaces de influir en alguien y ayudarlo? ¿Qué hacemos con la autoridad que tenemos? Porque autoridad tenemos todos. Un padre tiene autoridad sobre sus hijos. Un maestro tiene autoridad frente a los alumnos. Un jefe tiene autoridad sobre un equipo. Un amigo puede tener autoridad moral sobre otro. Incluso las personas que no ocupan ningún cargo, pero cuya palabra tiene autoridad para nosotros, también es importante. ¿Y por qué? Primero porque confiamos en ellas, porque reconocemos experiencia, porque vemos coherencia, porque sabemos que cuando hablan no lo hacen simplemente para imponerse. Ojo, si no tienen ninguna de estas, no pueden ejercer autoridad sobre nosotros. Y entonces aparece una diferencia enorme entre tener autoridad y ejercer autoridad. Puedo tener autoridad porque alguien me dio un cargo, alguien me dijo que yo soy el jefe, alguien me dijo que yo voy a liderar este área. Tengo la autoridad, pero eso no significa necesariamente que, en ese sentido más profundo de la palabra, yo la esté utilizando. El cargo puede darme poder, pero la confianza tengo que construirla. La confianza del equipo hacia mí. Y quizá ahí está una de las claves. El poder puede ser otorgado. La autoridad muchas veces tiene que ser reconocida. Nadie puede obligarte completamente a respetar a alguien. Puede obligarte a obedecerlo. Pero son cosas distintas. Pensalo como padre, pensalo como jefe o maestro. Vos podés, por esa autoridad que se te ha dado, obligar a que alguien te obedezca. Obligar a que tus hijos te obedezcan, porque vos sos la autoridad. Pero otra cosa es que respeten tu autoridad. Que te respeten como persona o como ese título que tenés. De padre, de jefe, de líder, de encargado. Son cosas distintas. Puedes obedecer a alguien porque tiene poder sobre vos, porque es la policía, porque te va a llevar preso, porque es la ley, y al mismo tiempo no reconocerlo como una persona con verdadera autoridad. Y también puede suceder lo contrario. Puedes escuchar profundamente a alguien que no tiene ningún poder sobre vos. ¿Por qué? Porque su vida, su conocimiento, su experiencia o su manera de tratar a los demás le dieron autoridad. Y esto nos lleva a una idea un poco más filosófica. A ver, yo escribía esto, ¿no? La verdadera autoridad quizás no sea la capacidad de hacer que el otro haga lo que yo quiero, sino la capacidad de lograr que el otro pueda ser más de lo que era. Y eso es autoridad.
Porque si mi autoridad solamente consigue obediencia, quizá estoy ejerciendo solamente poder. Pero si mi presencia ayuda al otro a crecer, a pensar, a aprender, a tomar mejores decisiones, entonces estoy hablando de algo diferente. Y esto también nos obliga a mirarnos a nosotros mismos. Porque a veces queremos que los demás nos respeten, pero no nos preguntamos si somos personas dignas de confianza. Queremos que nuestros hijos nos escuchen, pero ¿escuchamos nosotros? Queremos que nuestros empleados sean responsables, pero ¿somos responsables nosotros? Queremos que los demás cumplan su palabra, pero ¿cumplimos la nuestra? Queremos que nos reconozcan autoridad, pero ¿qué estamos haciendo para construirla? Porque quizá la autoridad no comienza cuando hablamos, quizá comienza mucho antes. Comienza con lo que hacemos cuando nadie nos está mirando. Y ahí aparece otra idea interesante. La autoridad tiene mucho que ver con la coherencia, con la integridad. Porque cuando lo que digo y lo que hago van por caminos diferentes, mi autoridad se debilita. En cambio, cuando mis palabras están respaldadas por mis acciones, algo cambia. Ya no necesito repetir permanentemente "haceme caso". Mi manera de vivir empieza a hablar por mí. Por eso hay personas que entran a una habitación y no necesitan levantar la voz para ser escuchadas. Y hay otras que tienen que gritar para intentar conseguir un respeto que en realidad no construyeron. Tal vez por eso deberíamos dejar de preguntarnos solamente ¿quién tiene autoridad sobre mí? Y empezar a preguntarnos ¿sobre quién tengo yo autoridad? Porque esa pregunta cambia completamente la perspectiva. Si tengo influencia sobre alguien, tengo también una responsabilidad. Y quizá la autoridad en su sentido más profundo no sea un privilegio, sea una responsabilidad. La responsabilidad de no utilizar nuestra influencia para hacer al otro más pequeño, sino para ayudarlo a crecer. Porque después de todo, quizá sea esa una de las ideas más lindas que esconde la palabra autoridad desde su propio origen. Ser una persona que en lugar de aplastar, haga crecer, que sea un escalón. Y entonces la pregunta para hoy podría ser muy sencilla. ¿La autoridad que tengo sobre otros los hace depender de mí o los ayuda a crecer hasta poder caminar por sí mismos? Quizá ahí esté la diferencia entre alguien que simplemente manda y alguien que verdaderamente tiene autoridad.

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1: Llegamos al final, damas y caballeros. Tenemos varias noticias, varias que al final no vamos a poder tampoco completarlas. Viste que tarde o temprano todo esto va cambiando, ¿no? Y va con el dinamismo de siempre. En buenas noticias terminamos faltando a completar todas las informaciones que nos encantaría que vos tengas. Nos encantaría que vos tengas un montón de info que realmente es muy buena. A ver. Una que la nombré temprano, un techo verde crece sobre la fábrica más grande de Ford, ahorrando energía y favoreciendo la población de aves. La pueden encontrar a la noticia también allí en creativocontenidos.com. Por allá por el año 1915, antes de que Henry Ford decidiera convertir una extensión de 2.000 acres a lo largo del río Rouge en uno de los centros de fabricación más grandes de Estados Unidos, pensó en convertirla en un santuario de aves. Te hablo de más de 100 años, ¿no? De una manera extraña e indirecta, esta visión de Ford, de Henry, se hizo realidad recientemente en la gigantesca fábrica Rouge de Dearborn, en Michigan, Estados Unidos, cuando la empresa decidió instalar un techo verde de 454.000 pies cuadrados en el edificio de ensamblaje final de la fábrica. Para aquellos que más o menos lo vean en kilómetros, hablamos de unos ¿cuántos kilómetros cuadrados son más o menos? 140 kilómetros cuadrados. Sí, son 140 kilómetros cuadrados. La mezcla de sedum resistente a la sequía y plantas silvestres de crecimiento libre proporciona increíbles beneficios para la biodiversidad y las facturas de energía, por supuesto, ya que los animalitos por allí esperan solo 5 días antes de construir sus nidos en la azotea, donde los Ford Raptor y las F-150 salen de la línea de montaje. Fue instalado en 2002, ya lleva 24 años vivo esto, este techo vegetal que consta de una capa de hormigón poroso, tierra y sedum, además de mantener el edificio a 10 grados más cálido en invierno y 10 grados más fresco en verano. Está diseñado para actuar como una esponja que absorbe el agua de lluvia en cámaras subterráneas, al tiempo que ralentiza la escorrentía hacia el sistema de drenaje pluvial circundante, que ha sufrido inundaciones en el pasado, antes del 2002. En el momento de su finalización era el techo de césped más grande del mundo y solucionó por completo el problema de esas inundaciones. Hoy en día, el centro Ford Rouge, que lleva más de 100 años produciendo para los consumidores estadounidenses, sigue siendo la planta más grande del parque automotor de Ford. Las 600 hectáreas, una zona altamente industrializada, fueron descontaminadas a finales del siglo con una inversión de 2.000 millones de dólares, una medida

0: Un hombre sin hogar se hizo famoso tocando el piano de forma increíble en una iglesia y ahora ha recaudado $50,000 para obras benéficas. Estoy hablando de Rhys Wayne Jones, este hombre sin hogar que fue grabado tocando el piano en una iglesia en una fría noche de enero. Dice que su vida ha dado un giro de 180 grados en los 2 años transcurridos desde que su actuación se hizo viral. Rhys Wayne Jones llevaba una década sin hogar en Inglaterra cuando buscó refugio en la iglesia de St. Mary en Penzance, una de las iglesias nocturnas de Gran Bretaña que permanecen abiertas a las poblaciones vulnerables las 24 horas. Tras entrar y hablar con los voluntarios, este hombre de 34 años preguntó si podía usar su piano para poner en práctica su mecanismo de afrontamiento de toda la vida, que era la música, y comenzó a interpretar una versión de Rapsodia Bohemia de Queen mientras voluntarios y visitantes se reunían para observar. Y bueno, quedó por todos lados, ¿no? El homeless que tocaba el piano. Tengo la cabeza llena de ruido, pero cuando toco el piano mi cabeza se calma, me siento tranquilo, dijo una vez en una entrevista, en una de las tantas que ha tenido últimamente. Publicó un voluntario ese video de su actuación en Facebook, donde se viralizó rápidamente, acumulando cientos de comentarios que preguntaban por la identidad de este joven conocido como el pianista de la iglesia nocturna. Tras la intervención de Rhys, fue invitado a interpretar la canción en un concierto benéfico especial donde compartió escenario con estrellas británicas como Ronnie Wood de los Stones, el príncipe del pop Peter André y el reparto de EastEnders, que es una serie inglesa. Lo mejor de todo es que consiguió un lugar seguro al que puede llamar hogar, mudándose a una nueva urbanización del coastline Hassing en el oeste de Carnuvalles. Y ha colaborado con Peter André, por ejemplo, en un episodio piloto para televisión. Espera con ilusión una serie de conciertos programados en diversos lugares, incluyendo una producción teatral en Bristol. Además, es una persona inteligente, ¿no? Y como parte de su espectáculo recita todos los países del mundo, los elementos de la tabla periódica, los primeros 100 dígitos del número pi. Imagínate, es como un gran artista que había quedado por allí por las circunstancias de la vida afuera, ¿no? Y esa iglesia abierta 24/7 le termina salvando la vida. Sí, guiño guiño, ya sabemos por dónde viene la mano. No me considero un pianista profesional ni una celebridad, solo necesito el dinero suficiente para cubrir mis gastos, dijo a la SWNS News. Simplemente me encanta tocar el piano para recaudar fondos para organizaciones benéficas que ayudan a personas sin hogar y otras buenas causas. Y en los 30 meses transcurridos desde su actuación nocturna en la iglesia, ha recaudado ya más de $54,000 para obras benéficas. Pero él afirma que el dolor no desaparece solo porque tengas una llave. Sin embargo, la vida en su nuevo hogar, practicar con su teclado Roland, comer y dormir, le ha resultado relajante. Ahora utiliza los recuerdos sombríos de las calles, así como a sus nuevos amigos de Instagram, para motivarse a ayudar a inspirar a los demás. En GNN News tenés la información, o en creativocontenidos.com la podés encontrar, por supuesto. Amigos, ahora sí, llegando al final. Buenos días, buenas tardes, buenas noches. No se olviden que las buenas noticias también importan y no se olviden que nosotros estamos aquí para darles una mano en lo que necesiten. Nos escriben un mensaje, nos buscan en creativocontenidos.com, que allí, como te decía, nos pueden escuchar las 24 horas en cualquier momento. Le dan clic y aparece Buenas Noticias allí dándote un poco de momentos de alivio, y podés conectarte con nosotros en ese mismo lugar también para conocer un poco más de lo que tenemos para darte. Amigos, no se vayan, quédense por este lado. Buenos días, buenas tardes, buenas noches. Sigue toda la programación. Nosotros nos encontramos en un próximo episodio que ya va a ser el 497. ¡Qué cerquita de los 500! Chau, chau. Soy Kili Cortés y esto fue todo.
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1: La radio te informa la hora. 11:46 minutos.

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1: Son las 12 y 3 minutos.

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3: Son las 12 y 30 minutos.

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4: Es la hora 1:30.
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2: Hola, ¿qué tal? Sean todos ustedes muy bienvenidos nuevamente a la central de los clásicos, ya diría, a Classic Nonstop, la propuesta de clásicos de tu radio y republicahosting.com. República Hosting es tu lugar en internet y es quien te alcanza estos maravillosos clásicos que tendremos a lo largo de la próxima hora. ¿Información? Sí, algo de información tenemos. ¿Contacto? Claro que sí, también. En un ratito te paso la vía de comunicación. En la locución institucional está el señor José Brondo. Muchas gracias, José querido, amigo del alma y locutor de tantas radios grandes e importantes que hicieron la historia de este país. Por supuesto, estamos en casi 200 radios y este programa se produce en ZNG Contenidos. Yo soy Matías Picayo, estoy en la musicalización y conducción y en la próxima hora te comento que vamos a escuchar artistas como Steve Winwood, Phil Carmen, Chris Rea y tantos otros. Yo te recomiendo que te quedes pegado en la radio porque aquí comienza Classic Nonstop.

0: En el comienzo de Classic Nonstop escuchábamos al grandiosísimo Joe Cocker interpretando a los Beatles, I'll Cry Instant. Ahora sí, bienvenidos a Classic Nonstop.
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0: Él se llama Stephen Lauren Wingood. Nació el 12 de mayo de 1948, pero todos lo conocemos como Steve Wingood. Es un músico inglés de Manchester que tiene muchos géneros en su haber, tanto como Blue Aid, Soul, Rhythm and Blues, Blues Rock y Pop Rock. Aunque principalmente es guitarrista, tecladista, su voz es destacada por ser barítono tenor alto. Además, Wingood toca otros instrumentos como la batería, la mandolina, el bajo, el saxofón. Un tipo más que completo y con esa categoría de songwriter que pocos pueden tener, de hacer grandes canciones, no solamente para él, sino para muchos otros intérpretes. Aquí lo escuchamos con While You See a Chance, del año 1980, del disco Ark of Driver. Nosotros seguimos escuchando música en Classic Nonstop. Y si te querés comunicar con nosotros, lo podés hacer. Nuestra línea de comunicación es el 113-692-4971. Es nuestra línea de WhatsApp. Ahora escuchamos a Phil Carmen, On My Way in LA.
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0: Y como bien sabés, aquí en Classic Nonstop también tenemos esas versiones remixes extendidas que forman parte también del historial de la música, que en muchos casos se ha escuchado en discotecas y también en algunas radios especializadas. Nosotros ponemos un poquito de todo y en este caso escuchamos al maestro Bruce Springsteen haciendo el Undercover Mix de Cover Me, una gran canción, un extended play de 12 pulgadas que compartimos aquí con vos, por supuesto, escuchando y compartiendo la mejor música. Te lo dije antes, te lo repito ahora, si te querés comunicar con nosotros lo podés hacer al 11-3-692-4971. Allí mandás el mensaje de audio o de texto o lo que quieras, inmediatamente va a llegar una respuesta automática que te va a decir para qué programa es. Podés poner el número de programa o simplemente decir Classic Nonstop y tu mensaje nos llega. Tenemos mensajes en la central de mensajes que luego compartiremos con vos. Y cuando hablamos de versiones maxi extendidas y de 12 pulgadas, pensamos en discos de vinilo. Hoy tenemos un especial con discos de vinilo, por supuesto, porque siempre ponemos algún disquito en vinilo, pero también hay una información sobre una nueva bandeja que probablemente no podamos tener, una bandeja giradiscos, pero es bueno estar en esos lanzamientos. Desde ya te anticipo que nosotros no tenemos esa bandeja, pero tenemos muchos discos y tenemos una bandeja especialmente preparada para vos. Nosotros seguimos adelante con Classic Nonstop.
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En Classic Nonstop escuchábamos a Chris Rea, Fool, If You Think It's Over. Y al 1136924971 se comunica Alberto desde Rafaela, provincia de Santa Fe. Un saludo para todos ustedes. Dice, me encantan los clásicos que pasan. No me pierdo un solo programa. La radio se escucha perfectamente en Rafaela y también en Sunchales. Claro, un saludo para todos ustedes. Y están, claro, ahí cerquita. Están casi enfrente, diría. No soy un gran conocedor de todas las provincias, pero sí conozco de pasada el lugar del automóvil. Claro que sí, entre tantas otras cosas. Y él pedía si podía hacer algo de Peter Frampton, y por supuesto que vamos a escuchar a Peter Frampton. Vos también te podés comunicar con nosotros, como lo hizo Alberto. Para vos entonces, Peter Frampton.

0: Y si bien esta canción fue reversionada por los Red Hot Chili Peppers, esta es la versión original, son los Ohio Players con Love Roller Coaster. Antes escuchábamos a Peter Frampton haciendo I Can Stand It No More. Nosotros tenemos muchísimo más programa. Como te dije, tenemos información, tenemos disco en vinilo, hoy tenemos algo espectacular. Yo sé lo que te digo, quédate ahí prendido, prendida, porque esto recién está comenzando. Esto es Classic Nonstop.
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comenzando una nueva media hora de Classic Non-Stop. Escuchamos a la cantante norteamericana Lonnie Gordon, nacida el 8 de noviembre de 1965 en Filadelfia. Cantante, compositora de dance, de pop, de rhythm and blues. Obtuvo varios éxitos en las listas durante la década del 90, sobre todo por su sencillo en el Reino Unido de 1990, Happen All Over Again. Pero aquí la estamos escuchando con una canción de los Stock Aitken Waterman, conocidos por Samantha Fox, Rick Astley y tantos otros. Luego ella se dedicó también al Italo House y hasta llegó a fundar su propio sello discográfico, ya residiendo en Inglaterra. Aquí la escuchamos con una de esas bellas canciones para radio. Como te dije, es Lonnie Gordon, Beyond Your Wildest Dream, detrás de tus sueños más salvajes, aquí en Classic Nonstop. Ahora lo que suena es Loy Cole and the Commotion, Lost Weekend.

0: en Classic Nonstop, el programa de República Hosting. Escuchabas a 38 Special con Second Chance y momento de contarte lo que pasa alrededor del mundo, por ejemplo, con una nueva bandeja giradiscos, cosa que siempre nos gusta, aunque a veces no podemos acceder. La noticia refiere que el antiguo jefe de diseño de Apple ha creado el tocadiscos que todos desearíamos tener en nuestro lugar de escucha de música. Y aquí viéndolo en la foto, sí, efectivamente todos quisiéramos tener esto. ¡Por Dios! ¡Es una belleza! Dice, si estás en el mundo de los discos de vinilo y de las bandejas giradiscos, es posible que hayas oído hablar de la firma escocesa Lean, que se dedica a la fabricación de equipos de audio de alta calidad y se hizo especialmente famosa por la creación de su tocadisco Soundeck LP12. Con 50 años ya cumplidos, la firma decide relanzar ese producto que los hizo estallar de ventas en el mundo, y para eso contrataron ni más ni menos que al ex diseñador de la firma Apple. El modelo de edición limitada presenta así una nueva tecnología de zócalo llamada Bedrock, propia de la firma, y utiliza capas de haya perfectamente presentadas para construir así todo el cuerpo de la bandeja giradisco. Si bien conserva un aire vintage como la primera, esta tiene tecnología avanzada y el sistema de transmisión característico que define a la marca. El que fuera director de diseño de Apple desapareció de escena en 2019 cuando dejó la compañía de la manzanita, para sorpresa de todos. No fue para descansar ni mucho menos, sino que fundó una empresa que hace diseños de todo tipo, inclusive también para Apple. Así que en buena hora nosotros no vamos a poder tener este diseño. No quise ni siquiera mirar el precio. Mira lo que te digo, porque para qué hacerse mala sangre si aquí tenemos discos de vinilo y no tenemos esa bandeja Lean LP12, pero sí tenemos una linda bandeja que nos permite escuchar grandes clásicos en vinilo.
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0: Y el clásico en vinilo del día de hoy es para la mega agrupación USA for Africa. We Are the World en vinilo.

0: We Are The World es el sencillo benéfico grabado originalmente por el supergrupo USA for Africa en el año 1985. La canción fue escrita por Michael Jackson y Lionel Richie, ni más ni menos, y producida por Quincy Jones, Quincy Jones y Michael Ormatian, para el álbum We Are The World, con ventas superiores a los 20 millones de copias. Es el octavo sencillo físico más vendido de todos los tiempos, año 1985, para esta mega agrupación. We Are The World, USA for Africa.
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cualquier similitud con una canción argentina que haga alusión a las olas y el viento debe ser mera coincidencia. Aunque esta canción se publicó un año antes que esa, año 1966. Era Chris Montes, The More I See You.

1966, para el single de Leslie Gore, It's My Party. Y con esta bellísima canción tenemos que comenzar a despedirnos de este programa que siempre nos queda corto y que siempre nos gusta hacer y siempre nos gusta volver. Así que nos vamos esperando el momento de volver nuevamente con Classic Nonstop. 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En la locución, José Bronto. En la conducción, ¿quién te habla? Matías Picayo. Chau.

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0: Bienvenidos, esto es Portal Argentina. Esta es tu otra manera de viajar. Comenzamos una nueva semana. Romina Fasani, ¿cómo le va?
1: Hola, hola, hola, ¿cómo andan? Ya en la cuenta regresiva para viajar por todo el país, porque comienza en unos días nada más la Feria Internacional del Turismo. Y vamos a estar ahí.
0: Sí, Portal Argentina va a estar como todos los años en la Feria Internacional de Turismo,
1: una feria compartiendo secretitos, descubriendo lugares y metiéndonos ahí adentro, de donde se cocina el turismo, como dice usted.
0: Vamos a decir, lunes y martes es para todo el público, es la exposición.
1: Sábado y domingo
0: es para sábado y domingo es para todo el público, y lunes y martes es para profesionales del turismo y prensa. Así que vamos a estar los cuatro días vamos a estar presentes allí en la Rural de Palermo, donde se va a realizar esta exposición, que es la número 30.
1: Y en la previa vamos a estar conociendo cuáles son las... ¿con qué se viene el grupo Canablaya en Villa de Merlo, San Luis?
0: Me contaron que va a haber una super presentación.
1: Super presentación con estreno página web, con unos videos ahí que me dijeron que se está...
0: ¿Con pasajes? ¿Con toda la gente que vamos a asistir vamos a tener estadías?
1: Me parece, hay premios ahí, sorpresas.
0: ¿Premios al Caribe también? ¿Pasajes?
1: No vamos a contar nada.
0: ¿No puedo decir nada?
1: No. Pero vamos a estar ahí contándoles por qué... A partir del 2027 vas a tener 4 estaciones para disfrutar del mejor microclima del mundo, con muchas sorpresas, y disfrutarlo en serio, sin preocuparte por nada.
0: Uno de los 3 microclimas, ¿no? Es el microclima, el tercer microclima del mundo, que está ahí en la provincia de San Luis. Se llama Villa de Merlo y hacen la presentación del grupo Canablaya, que tiene 5 hoteles realmente muy, muy bonitos.
1: 3 en la zona céntrica y 2 al pie de la Sierra de los Comechingones.
0: Impresionante, no sabes lo que son. Son muy, muy buenos. Así que un saludo muy grande. Vamos a estar presentes allí en la presentación.
1: Y les agradecemos muchísimo porque se pusieron la 20, no la 10.
0: Sí.
1: ¿No? Para
0: muchas gracias.
1: Invitarnos y bueno, que podamos estar. Que no podemos decir no.
0: Claro, no, sí, geniales, geniales, gracias. Y bueno, tenemos también distintas charlas que nos han invitado, distintas presentaciones. Bueno, de eso se trata la Feria Internacional de Turismo, ¿no?
1: Es verdad que nos invitó otro país que habla parliamo italiano a probar algunas cositas ricas.
0: Exactamente, agradecemos a la gente de Imperatore Tours y a mi ex profesora de marketing turístico, María José González, que está a cargo de Imperatore en Argentina.
1: Yo te digo, empiezo desde la pizza y la pasta hasta los cañoli, paso por todo.
0: Limoncello, de todo.
1: ¿Tenés gelato? Pruebo el gelato. ¿Tenés limoncello? Pruebo el limoncello.
0: Hay de todo. No, y también nos invitaron, esto lo quiero decir porque es el país invitado, República Dominicana. En este momento, hoy lunes, una de las máximas referencias del turismo religioso en la República Argentina, como es el profesor Santiago Cano, está en República Dominicana en un congreso realmente muy importante, ¿no? Donde se celebra y se comparte el turismo religioso. Está en un lugar que se llama La Vega. Mandamos un fuerte abrazo. Estuvimos hablando el otro día con Ángeles González, desde una agencia enorme de turismo allí en República Dominicana. Y ahí se dio la primera misa en América y se hizo el primer bautismo, ¿no?
1: Una cosa histórica, la verdad que... y tiene que... Septiembre es el mes de República Dominicana para visitarlo, donde se conjuga la fe, el turismo... Y todo. La cultura.
0: Y nos invitaron. ¿Vos podés creer que nos invitaron? Y justo teníamos este compromiso, que obviamente ya lo teníamos tomado y no podemos decir que no a la FIT, pero justo nos invitaron para ir a República Dominicana.
1: Usted la FIT y yo me iba a República Dominicana.
0: Qué cosa, ¿no? Bueno, te damos la bienvenida.
1: Mira, yo estoy con el traguito en la mano.
0: Nos vamos a España, ¿le parece el primer tema?
1: Pues sí, Majo, vamos.
0: A ver si se acuerda de esta banda llamada La Unión. Esto es Lobo Hombre en París.

0: Así comenzamos esta edición de día lunes con La Unión, esta banda española que hacía Lobo Hombre en París. ¿Vos tenés algún tema que hable de alguna ciudad? ¿Algún tema que hable, no sé, de algún lugar en especial?
1: Para empezar, te digo Shakira.
0: Claro. Te dejo Madrid.
1: Sí.
0: Te dejo Madrid.
1: Qué noche mágica, Ciudad de Buenos Aires.
0: Bueno, a ver qué se les ocurra a ustedes, ¿no? Ahí se me ocurrió una de Charly García también, de la década del 80. Bueno, hay muchas canciones, ¿no?, que hablan puntualmente de distintos lugares. A ver si se te ocurre algún tema, ¿no? A mí no bombardeé en Buenos Aires, se me vino a la cabeza, ¿no?
1: En Buenos Aires hay muchas, alguna. Ah, y una de la Patagonia, pará, ¿cómo se llama?
0: ¿Cuál de la Patagonia?
1: Ay, pará, que ya no me va a salir ahora.
0: Bueno,
1: ya me ve.
0: Que habla de la Patagonia.
1: Sí, de una localidad patagónica, pará que.
0: Está bien,
1: que Ragatiri, está procesando.
0: Comodoro Rivadavia. Trelew, Esquel.
1: No, porque ahora
0: El Bolsón, Cholila, Bariloche, bueno. San Martín de los Andes, Neuquén, Río Negro. ¿Qué parte de la Patagonia? Bueno, ya le va a salir. ¿Qué tipo de canción era?
1: No me
0: presionéis. Rock.
1: No me presionéis, ya me va a salir.
0: Bueno, yo le acabo de pedir, le voy a contar al chat de inteligencia artificial.
1: ¿Tiene nombre su chat?
0: Hoy no, pero le dije, dame un listado con 20 canciones de pop y rock en español con ciudades de la Argentina. Me tiró una que está bien y me tiró Fruta.
1: De la
0: A lo Pavote, La Rica Rock, Chascomús. Y le pregunté nuevamente, confirmame, ¿es correcta la lista que me diste? Y dice, no, la lista anterior contiene errores importantes
1: y no es del todo correcta.
0: No, más bien, obviamente.
1: Te pido disculpas. Ah, menos mal que no lo leíste.
0: Falsas canciones, me tiró un montón de falsas canciones y canciones reales que algunas dudo realmente que sean así. Pero bueno, no importa.
1: No crean en la inteligencia artificial.
0: Vimos una serie el fin de semana que...
1: Se llama Día 1.
0: Día 1. Una serie española, pero muy bien hecha, con inteligencia artificial. Mucha ciencia ficción.
1: No sé si tanto ciencia ficción.
0: No, sí, es que estamos muy cerquita de que la ciencia ficción se transforme en realidad, ¿no? Cómo pueden leer tu mente o cómo pueden manipularte tecnológicamente a través de distintos comportamientos que uno hace.
1: A través
0: hacen.
1: De distintos dispositivos.
0: Sí, o dispositivos, o cómo leen tus comportamientos y tus reacciones a través de los incentivos que te van dando.
1: Pero esto era a través de un dispositivo, claro. Que vos te ponías una lente.
0: Sí.
1: Y ahí pasaban cosas.
0: Está
1: no
0: buena.
1: Estamos tan lejos, porque hoy ya existe una lente, no intraocular como
0: sí.
1: Una lente de contacto, sino las de Meta.
0: Sí.
1: ¿Y cuánto hay de ahí que
0: no
1: información
0: falta nada.
1: Que vamos dando?
0: No falta nada.

Ahí está la que decía yo, ¿no? Charly García, No Bombardé en Buenos Aires. Arrancamos con toda la semana. ¿Cómo anduvo el fin de bien? Tengo otra de Buenos Aires, que ¿cuál? Es una adaptación de Sweet Home Alabama a Sweet Home Buenos Aires. No sé si se acuerdan. Sí. Disco de Charly García con... Escúchalo, con Javier Calamaro como invitado. Mira, ahí está. Sweet Home Buenos Aires.

0: Sweet Home Buenos Aires, qué linda colaboración del disco Demasiado Ego entre Charlie García y el señor Javier Calamaro, ¿no? También, ¿vos te acordás que García había lanzado, que la presentó Juan Alberto Badía, una colección de los 60 mejores temas de Charlie García cuando creo que había cumplido 60 años, una cosa así? 60 por 60, y habían varias canciones que también hablaban de lugares físicos, ¿sí? Algunos que hablaban de la Argentina, otros que había muchas canciones, sí, realmente, bueno, estamos buscando todo lo que nos puedas ayudar para encontrar temas que hablen de ciudades, que hablen de lugares, que hablen de algún río, que hablen de, no sé. Ahí se me ocurrió otra recién, de Natalia Oreiro, ¿no? Río de la Plata, se me vino a la cabeza. Pero hay muchas.
1: Tienen que ser solo Argentina, porque se me ocurre Montevideo.
0: De Antonio Viravent. Puede ser, podemos tirar un Montevideo de Viravent, pero si podemos de Argentina, lo hacemos todo desde Argentina. A ver si nos contás, 11, 25, 20, 60, 40, mientras tanto Antonio Viravent habla de esas calles de Montevideo. Escuchamos.

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1: Son las 3 y 30 minutos.
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0: Muy bien, tema que habla de la ciudad de Buenos Aires. Si bien la voz es de Fito Páez, fue un disco compartido con Joaquín Sabina, que se llamaba Enemigos Íntimos, ¿se acuerda?
1: Totalmente.
0: Sabina, que representaba un salero, y Páez, que representaba un pimentero. Sazonaban bien, digamos, ¿no? Pero uno era más picante que el otro, o viceversa, y terminó todo para el traste, después se amigaron. Pero esas son las cosas del rock, y las cosas de la vida. Así que una linda canción, Buenos Aires, aquí de la mano de Fito y Joaquín Sabina.
1: ¿Quiere que nos vayamos a Esquel?
0: ¿Nos vamos a Esquel?
1: ¿Quiere que le cuente?
0: Cuénteme, ¿qué pasa en Esquel?
1: Porque Esquel y el Parque Nacional Los Alerces serán sedes de un encuentro sudamericano de rodanteros. Así que si te gusta andar en casa rodante, en motorhomes y demás, tenelo en cuenta. Esto va a ser entre el 9 y el 12 de octubre.
0: Bien.
1: Va a convocar a viajeros de Argentina, Brasil, Uruguay, Paraguay y Chile. Y se espera que lleguen más de 200 vehículos recreativos.
0: Mirá vos, qué bien. En
1: sobre
0: Esquel.
1: Todo porque estaba leyendo que Argentina no tiene muy desarrollado el turismo de motorhomes como en otras partes del mundo, que
0: sí.
1: Es un éxito.
0: Todavía es caro alquilar un motorhome en Argentina. Creo que faltan un poco.
1: Y además falta infraestructura.
0: Falta infraestructura.
1: Y una ley, ¿no?
0: Tengo,
1: una ordenanza que ordene, valga la redundancia.
0: Tengo amigos que han hecho Europa alquilando una motorhome al precio de una noche de hotel o más barato.
1: Bueno.
0: Entonces, ¿y parás donde querés? Ellos pararon en un estacionamiento en diagonal a la Tour Eiffel, en Francia. Se levantaron, abrieron la cortina y me mandaron la foto. Mirá dónde estamos. Estamos con la motorhome acá.
1: Hermoso, hermosa experiencia.
0: A un par de cuadras, impresionante. Bueno.
1: Acabo de ver nuevamente el video. ¿Alguien vio la llegada de la
0: Fragata Libertad?
1: Fragata Libertad.
0: Oh.
1: ¿Y lo que pasó con Guillermo Lobo?
0: ¿Qué pasó con Guillermo Lobo?
1: Estaba entrevistando a una chica. La entrevista,
0: sí.
1: Todo bien, la entrevista sale al aire. La chica habla de su familia, de cuánto la extrañó. Pasa

0: cualquier cosa, qué sé yo, no se cierra ninguna puerta, ¿no? A las posibilidades.
1: Puede no, algunas personas dicen que tienen la capacidad de aparecer y desaparecer de este plano y de otro, van y vienen. Bueno, esa chica literalmente...
0: Igual las cámaras es difícil que las tomen, pero bueno.
1: Dio la nota, ahora te lo voy a mostrar en el corte. Bueno. No lo vas a poder creer, lo vi 5 veces para decir, ¿a dónde está? Salió al aire.
0: Mirá, bueno, salió en vivo. Han salido muchas cosas en vivo en estos días, medias locas, ¿no?
1: Claro, si alguno lo vio, si alguno sabe qué pasó, cuénteme. 11, 25, 20, 60, 40, Juanjo se va a enterar en el corte.
0: Muy bien, quédate con nosotros. Sí, yo estuve este fin de semana haciendo de todo, trabajando por sobre todas las cosas. Acá estamos con ganas de viajar, ya se viene la Feria Internacional del Turismo.

0: Que hace rato que no la escuchamos después de lo de Gilda, y eso está casado con Moyo, ¿no?
1: Pero
0: de,
1: lo que pasa,
0: un estudio en su casa,
1: es todo. Que se dedicó más a hacer películas. Hizo varias películas,
0: sí, y a vivir un poco más la vida, a ser
1: y a
0: madre,
1: ocuparse de su hijo.
0: Sí, así que bueno, 11-25-20-60-40, una grosa Oreiro. Es copada, es grande, ¿no? Es una chica grande, con, me refiero a la grandeza que es súper estrella, pero es tranqui, es una mina normal. Es, de repente ves a un 4 de copas que tuvo 2 minutos de fama y te corta, ¿no?
1: Menos 10,
0: y de repente ves a una figura que la laburó desde chiquita, que fue compañera suya de Yuya y que siguió ahí toda una carrera enorme como solista, actriz de telenovela,
1: primera
0: en todos los idiomas
1: y demás.
0: Y es súper, súper crack la mina, es una genia. Natalia Oreiro, beso gigante, te admiramos mucho. Bueno, Río de la Plata, decía, otra de las... de los lugares, ¿no? Estamos buscando canciones que tengan algo geográfico, que te hablen de un determinado lugar. Contanos, 11-25-20-60-40, tiene que estar en el nombre, ¿sí? En este caso, Río de la Plata.
1: Volvemos a Esquel.
0: Volvemos a Esquel porque había una fiesta de los ciruelos, ¿no?
1: El pasado fin de semana, pero con las condiciones climáticas que estuvieron muy complicadas en todo el país.
0: El viento que hubo en estos días, cómo llovió en todo el país, tremendo.
1: Bueno, fue la fiesta de los ciruelos en flor, fue reprogramada para el sábado 26. Esto va a ser en Avenida Meguino, entre Volta y Almirante Brown. Hay feria de artesanías y productos regionales, diseño, food trucks, gastronomía, cervecerías y espectáculos en vivo. La idea es encontrarse para disfrutar de esta tradicional feria que nos invita a encontrarnos y celebrar la llegada de la primavera. No se lo pierdan.
0: Muy bien, ahí estamos con ustedes en Portal Argentina. ¿Viste lo de la aduana interna que quieren poner en un municipio en la provincia de Buenos Aires, en Ramallo?
1: ¿Quieren
0: cobrar a todo tránsito pesado que ingrese a la localidad un gravamen?
1: Tengo que bajar de peso entonces.
0: Creado en el año 2002, pero hasta ahora no se habría aplicado.
1: Ajá.
0: Es un peaje encubierto, ¿sí? ¿De cuánto?
1: ¿Cuánto?
0: 37 mil pesos de peaje por un trecho de 5 kilómetros a cada camión que pase por la localidad.
1: ¿7 mil pesos?
0: 37 mil pesos.
1: Pero...
0: sí. Y además 25 mil pesos más si el camión accede a una planta industrial. A todo esto, bueno...
1: ¡Pará! Es un montón.
0: Reclamaron la suspensión inmediata, obviamente,
1: pesos.
0: De este esquema.
1: Y además 5 kilómetros. Decime que la ruta está increíble. Te limpian el limpia parabrisas mientras circular.
0: Pero,
1: te hacen masaje,
0: además,
1: algo.
0: Te cuento que la tasa municipal equivale a 2% sobre cada litro de combustible que se comercializa, ¿no? Y que está vigente desde el mes de enero, ¿para qué? Para, o sea, también lo tienen que pagar, ¿no? O sea, si el camión carga nafta en Ramallo, además tiene que pagar una tasa del 2%. Bueno, se armó bastante ruido en este caso.
1: ¿Y esto es la Ruta 9?
0: En Ramallo. Es un lugar que aplica sobre el ex camino de la ruta provincial 87, un tramo de 5 kilómetros que conecta la ruta 9 con el parque industrial y el puerto de San Nicolás, que es uno de los principales puertos de salida del comercio exterior argentino. Mandamos un abrazo grande también a la gente de San Nicolás que nos escuchan todos los días por FM Melody, ¿no? Realmente es grande, y para dimensionar el impacto, se calculó que el costo por kilómetro implica un esquema de Ramallo, un 120% superior al peaje que pagan en el puente Zárate Brazo Largo.
1: 120%, es un delirio.
0: Sí, así que bueno.
1: Pero además por 5 kilómetros y pico, y no quiero juzgar sin ver.
0: No, sí, obviamente.
1: Pero la ruta, me juego en este momento sin ver que no está como para pagar esa suma por ese sí, por esos 5 kilómetros. Porque si estuviese, como diría mi papá, una mesa de billar.
0: Claro.
1: Bueno, te lo pago. No,
0: es que ninguna ruta en la Argentina, es muy difícil encontrar una ruta.
1: Pero si encima paga y está hecha percha, y bueno.
0: Bueno, vamos a ver qué es lo que pasa con todo esto. Fue tapa en el día de ayer en varios diarios y portales. Vieron también un puma en el centro de Bolívar. Un puma de Bengala en el centro de Bolívar.
1: Ay, qué miedo.
0: Lo tomaron cuando... Lo grabaron al salir de una escuela al puma.
1: ¿No que era no era la vaca estudiosa, era el puma estudioso?
0: El puma estudioso saliendo de una escuela. En un ratito
1: me
0: te lo contamos.
1: Me tomaría una prueba, ¿cómo se llama?
0: La pizza. Tal vez le va mejor. Dale, quédate acá.

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1: La radio te informa la hora. 15:52
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0: pasar una noche en Pinamar, decía Daniela Espala. ¿Se acuerda de Daniela Espala? Hace
1: la
0: muchísimo.
1: La verdad que usted me trae cada artista. No, ¿Se acuerda? Tengo que decir la verdad. No me acuerdo.
0: Sí, no.
1: No tengo el gusto.
0: La conocimos cuando recién...
1: Yo conozco la Junta en Pala.
0: No, Daniela Espala.
1: Pizza en Pala.
0: Teníamos un par de singles. Hay que buscar en el archivo de la productora. Pero teníamos el disco entero de esta y de otro chico que también que tenía la voz bien finita. Marco French, ahí me acordé.
1: No tengo el gusto.
0: La manejaba la misma persona que los dos juntos. Ahora no me acuerdo quién, pero...
1: Eran dos por uno.
0: Claro, sí, pero bueno, mandamos un abrazo grande. Bueno. Era muy buena cantante. Verano en Pinamar, en este caso, hablamos de ciudades argentinas y también tenemos información de todo el país. El Puma que iba caminando por una escuela en Bolívar y las cámaras de
1: seguridad.
0: Sí, no es joda. Un puma fue avistado en pleno centro urbano de Bolívar, en la provincia de Buenos Aires, durante la madrugada del domingo, lo que generó una alerta inmediata en las autoridades locales. Las cámaras del centro de monitoreo municipal captaron al animal que se estaba escapando de la Escuela de Educación Técnica número 1 en Bolívar, sobre la avenida Centenario, y se desplazó en dirección a la avenida Venezuela.
1: ¿Eh? Que sea estudioso y no cualquier cosita, no a lo grande, una escuela técnica se fue un muchacho, el pumita.
0: El registro de las cámaras permitió seguir el recorrido del felino con cierto detalle desde el domo del estadio municipal. Bueno, volvió a atravesar la avenida y fue hasta la altura del 700, donde se perdió de vista.
1: Ah, o sea que sigue suelto.
0: Sigue suelto, pero hay... Te iba a contar que el otro día estaba leyendo el fin de semana.
1: Esto es fuera de chiste, ténganlos en cuenta porque nos escuchan en Bolívar y en la zona.
0: Sí.
1: Las autoridades emitieron un comunicado en el que instan a toda la comunidad a mantener la calma y a guardar la distancia si se encuentran con el animal. Y ante un eventual avistamiento, se solicita no acercarse, no asustar ni intentar capturar al animal
0: y dar aviso
1: al municipio de Bolívar. ¿Eh?
0: Exactamente, o sea, no asustarse uno...
1: Ni uno ni al bicho.
0: No salgas corriendo porque eso...
1: No te le ponga de frente.
0: Claro, ni una cosa ni la otra. Hacete el dolobu y no lo asustes ni nada por el estilo. No, en serio,
1: empezá a caminar para atrás.
0: El fin de semana vi una señora que había adoptado un gatito en Bolivia.
1: ¿Y que no era gatito?
0: No, era una especie de puma.
1: Gato montés.
0: Claro, una especie de gato montés, pero de tamaño más pequeño. Pero, claro, el gato había salido y se había morfado cuatro gallinas. Era un gatito chiquito. Pesaba un kilo y pico, un kilo, la mitad de lo que pesa nuestro gato. Nada. Tenía actitudes así un poco raras. Entonces llevaron a la veterinaria al gatito y resultó que tenía, claro, por el tipo de colmillos era muy grande. Pero bueno, cosas que pasan en el mundo.
1: Atención, Bolívar y alrededores.
0: Así es. 11-25-20-60-40. Esta también del señor Luciano Pereira. Esta también habla de ciudades, ¿no? O de provincias, ¿no? ¿Qué opina?
1: Esta es Córdoba sin ti.
0: Claro. Así que, bueno, ahí estamos. ¿Y vos tenés alguna ciudad? A mí se me ocurren varias. Ahí se me ocurrió una que quiero ver si encuentro otra parecida, que no sea exactamente la que se me ocurre. Quiero innovar con otra, porque tengo la de Juan y Juan, que... Pero hay otras de Mar del Plata, ¿no?
1: Ay, no me voy a poner la sabe. ¿Sabe qué es el día de la primavera? No,
0: qué lindo.
1: Nada, ¿no?
0: Feliz día de la primavera, gente.
1: ¿Cómo desde producción pude dispersar con el tema de nombre de ciudades que me pusieran un temita primavera? Pero ahora me traes a Juan y Juan.
0: No, ¿qué querés?
1: Quiero
0: que pongamos
1: llorar.
0: Tema de primavera. No,
1: no.
0: Pará, tengo Estelares. Estelares, Mar del Plata.
1: Vale, va.
0: Vamos con Estelares, banda platense. Arriba.

0: bueno, Estelares haciendo Mar del Plata. Usted se pensó que iba a zafar, aunque sea de cortina, sale, ¿no? Claro, es un himno. Totalmente. Bueno, cuénteme.
1: Les cuento que del 2 al 4 de octubre
0: ya, pasa, en unos días,
1: Villa Traful te invita a celebrar la edición número 13 de la Ruta de la Gastronomía Neuquina.
0: Mira vos.
1: Con productos neuquinos, cocineros, productores locales, sabores y de identidad neuquina.
0: Muy bueno.
1: Hay distintas alternativas. El viernes hay cena por pasos y música en vivo con vinos de la bodega Malma.
0: Mira.
1: El sábado, almuerzo de tapas y fuegos, más vino y DJ, con otros vinos. No voy a tirar los chivos porque no nos invitaron a nosotros, así que...
0: Sí, no pasa nada.
1: Así que son dos días para disfrutar de la gastronomía. ¿A usted le gustaría probar algo? A mí me gustaría probar un queso, que estoy viendo hacer la nota.
0: ¿Sí?
1: Que es un queso típico de la región.
0: Mirá, está bien, vamos a probarlo.
1: No hay en otro lado, ¿eh?
0: Ah, muy bien, bueno, guarda con el micrófono. Lo que sí le iba a contar es que sí quiero probar unos cuantos vinitos. Quiero, no sé, media copita de cada uno y que maneje usted el próximo 13 siempre de noviembre.
1: Siempre me embocan, ¿eh? Yo no quiero manejar, quiero tomar con usted.
0: Bueno, entonces nos tomamos un
1: Uberto de aplicación.
0: Sí, o nos vamos a alguna ciudad donde se organizan, ¿no? Por ejemplo, vas a Bahía Blanca y tenés un montón de vinotecas que están organizadas y te llevan en un tour de vinos, ¿no? Y de sabores, y de experiencias, y de bailes, y de todo junto, ¿no? Música en vivo. En Ushuaia también hacen lo mismo. En Neuquén se está seguramente haciendo lo mismo.
1: En Rojas nos escuchan y me imagino que Rojas también se va a sumar a esta nueva edición de la Noche de las Bibliotecas.
0: Sí.
1: Bueno, San Luis, hay un montón de lugares. Quieren estar en el mapa interactivo, quieren sumarse a esta edición, ya sea que tengas un wine bar, un restaurante, un bar, una vinoteca, una vinería, lo que sea, te puedes sumar. 13 de noviembre, la fecha del día que se celebra al vino argentino. Tenés que hacerlo ingresando a lanochedelasvinotecas.com.ar o Noche de las Vinotecas en Instagram.
0: Muy bien, y de esta manera te sumás como vinoteca o como bar o como persona que organiza algo que tiene que ver con la celebración del vino argentino. ¿Nos vamos para Rosario?
1: Tengo Rosario un temazo. ¿Siempre estuvo cerca?
0: No, tengo el blues de Rosario, de Memphis la Bluesera. ¿Me gusta? Que es Sweet Home Chicago, es la versión argentina.
1: Rosarina.
0: Claro, la versión de Memphis de un clásico de todos los tiempos.
1: Subime el volumen.
0: Vamos.

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0: Música de Divididos, hace un ratito Natalia Oreiro, ahora Agua en Buenos Aires, de la mano de esta increíble agrupación, Divididos, sonando en Portal Argentina. Gracias a toda la gente que se comunica, a todos los que participan y a todos los que se están sumando, y tenemos mensajes de gente que está participando a través de el Transforming the Future, junto a la Fundación Plan 21, a la Red Federal de Turismo, que ya han hecho varios cursos, que ahora comienzan el de agricultura regenerativa. 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
0: Un abrazo gigante a toda la gente, a todos los que están del otro lado. 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
0: Lindo proyecto, Muy bien, qué linda voz, Nati Peluso haciendo Buenos Aires. Pero antes de escuchar esta canción completa, cuénteme por qué nos vuelve a unir la guitarra.
1: Así es, llega la edición número 32 del Festival de Guitarras del Mundo. Esto va a ser entre el 23 de septiembre y el próximo 4 de octubre. Guitarras de distintos lugares del mundo se encuentran con artistas nacionales y locales en una celebración de música de diversidad y identidad, cultura, folclore, tango, jazz y los sonidos de distintas culturas bajo la dirección artística del maestro Juan Falú. Estos son 12 días de música en todo el país con entrada libre y gratuita, pero en Tucumán, en la gran apertura, es en el Salón Felipe Valles, que queda en la calle Azopardo 802. Guitarrasdelmundo.com.ar, ahí puedes acceder y ver el cronograma de los distintos eventos que hay.
0: Muy bueno, también quiero saludar a la gente de Mendoza, que están con un montón de eventos durante todo el mes de septiembre y octubre, ya sea eventos que tienen que ver con vinos, con música, con tradiciones, muchos eventos en Mendoza, eventos también en la provincia, en los complejos termales, ya son los meses fuertes de termas, desde ahora hasta el verano, digamos, se ponen lindas las termas, ¿no? Últimos meses de ballenas también, ya últimos
1: pingüinos,
0: días.
1: Pingüinos, empiezan a llegar los pingüinos.
0: Sí.
1: Bueno, el país está a flor, así con muchas. Llega la primavera, ¿qué podemos decir?
0: Ya
1: llegó la primavera, tanto decíamos, ya llegó, hoy es 21 de septiembre y le damos la bienvenida oficialmente a la primavera y empezamos a transitar una estación no solo que tiene que ver con el amor,

0: Qué grande, Gustavo Cerati, Charly Alberti, Zeta Bosio hacían esta canción Primavera Cero, y con este tema ya nos despedimos, pero nos despedimos solo hasta mañana martes, como siempre acá en la radio, en Portal Argentina. Me quiero ir con otro tema de la primavera. Pero
1: otro
0: no se
1: tema
0: asuste,
1: primaveral.
0: No se asuste,
1: no
0: se
1: asuste. No, yo les deseo buena vida. Fue un placer compartir con ustedes.
0: No va a ser ni Miguel Conejito Alejandro. Ni tampoco va a ser Ringo Bonavena, ni tampoco va a ser Palito Ortega, ni tampoco... No. Tengo uno que está buenísimo, mi amigo Juanse. ¿Sabe que yo jugaba al pool en un lugar que se llamaba el Café del Sol y en otro momento Sol y Sombra?
1: Sol y Sombra me suena a cumbiancha. Play.
0: Nada que ver, era un antro de donde había pool ahí en Ciudad de la Paz y Juramento. Ahí nos encontrábamos con Juanse muchas noches. Yo iba a tomar el café a las 6 de la mañana y Juanse venía tomando cerveza jugando al pool a las 6 de la mañana o 5 y pico de la mañana. Nos vamos con
1: Ponga Play y
0: Nacional.
1: Regáleme un ramo de flores. Hasta
0: buena
1: mañana.
0: Vida. Feliz primavera.
1: Feliz primavera.

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Son las 4 y 34 minutos. 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
8: Son las 5 y 4 minutos.

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0: Son las 5 y 30 minutos. 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
9: Son las 6:04.

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Son las 6:33. 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
7: Son las 7 y 4 minutos.

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8: Son las 8 y 4 minutos.

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2: Son las 8 y 31 minutos.
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